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6: Tiempo en Rosario, Independiente le está ganando 2-0 Unión con los golazos de tiro libre de Montiel y Gutiérrez.
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6: Más temprano por la primera B Metropolitana, Arsenal el puntero, empató 2-0 con Villa San Carlos.
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6: Hace unos minutos Deportivo Merlo le ganó 1-0 a Brown de Adrogué, que quedó muy cerca de la zona de descenso de la B Metro, y en 27 del complemento empatan 1-1 Ituzaingó y La Guayurquiza.
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6: En los otros dos partidos en juego de la B Metro, Camionero le está ganando 1-0 a la Ferrari. Excursionistas le gana por la mínima Liniers. Ambos partidos en el entretiempo.
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6: Por la primera C, Chupanqui aplastó 4-0 a Claypole. Epa. Más temprano.
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6: Último partido del día por el fútbol argentino, 22 horas. Por el Federal A, Juventud Antoniana de Salta contra Sarmiento de Resistencia.
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6: Nos metemos en el fútbol europeo por la Serie A en un partido intrascendente porque Fiorentina estaba salvada del descenso. Atalanta tenía asegurado su lugar en Conference. Fue igualdad 1-1 entre la Viola y la DEA.
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6: Y en la final de la Copa de Francia, el Lens se impuso 3-1 contra el Niza. Primera Copa Nacional para el subcampeón de la Liga Francesa.
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0: Regresamos aquí en Rosario, en el Coloso Marcelo Bielsa. Está ganando Independiente 2-0 sobre el Tatengue. Dos genialidades. Primero de Montiel, luego de Gutiérrez, en un partido que tenía un desarrollo parejo. Había tenido un comienzo lindo, pero la roja de Mason Rodríguez rompió contra todo pronóstico, rompió contra todo el encuentro, que parecía tener otra paridad. Veremos qué puede pasar en este segundo tiempo. Ha mostrado flojeza la defensa de Independiente y tendrá que reparar allí para no sufrir un descuento tempranero, Javier Luis.
1: Sí, sin lugar a dudas, lo mencionábamos, ¿no? Se desvirtuó el partido, se le facilitaron las cosas a Independiente, pero las tiene que aprovechar, lo tiene que liquidar, y no está aprovechando a Santiago Montiel, que tiene un gran partido, ¿eh? Yendo para adelante desde el primer minuto. Yo, si fuera Quintero, le diría al equipo, dénsela al 7, que es el que está enchufado, ¿no? Pero lo han aprovechado poquito y nada. Más allá de esto, las veces que lo aprovecharon fueron redituables, sumamente redituables para Independiente, porque lo gana por 2.
0: Bueno, muy bien, va a comenzar la segunda parte. Van a venir los segundos 45 minutos aquí en Rosario, en el Coloso Marcelo Bielsa, en Radio Splendid AM990, en el show de los grandes. Se van a venir los segundos 45 minutos. Habrá variantes de un lado y del otro. Ya me estarán comentando Ezequiel Liniado y Joaquín Rossi. Primero en Independiente, el cambio que ya lo estaremos contando para, insisto, reparar seguramente algunas cuestiones que tienen que ver con la defensa en el equipo de Quinteros, en el conjunto de Avellaneda, que tendrá que salir a defender esto que por ahora es 2-0 con un jugador de más. Tiene el panorama bastante claro. Vemos si esto es así. A veces el 2-0 es traicionero, y esta Copa Argentina en la que te jugás todo, porque si no quedás eliminado puede demandar muchas cosas. Bueno, va a comenzar la segunda parte. Zunino, que mira su cronómetro, que habla con los dos líneas, acomoda Zunino, se ve en la segunda mitad, pita el árbitro, comienzan los segundos 45 minutos.
2: Arranca en el segundo tiempo, Unión de Santa Fe 0, Independiente de Avellaneda 2. Lo comenta Javier Luis y lo relata Juan Gavilán. Gabe gol. Y vos, como siempre, lo vivís acá en el show de los grandes por AM990 Radio Splendid, la más futbolera.
0: Ataca con la pelota Unión, termina sacando del fondo con el balón Arias. Pelota hacia la mitad de la cancha. Hay cambios en Independiente, ya me lo cuenta Joaquín Rossi. Ataca con el balón ahora el Tatengue, no podía finalmente. La van rechazando. Lateral costado derecho o costado izquierdo. Costado izquierdo que es para Unión. Bueno, Zunino, que ahora dice que es para el otro lado. Lo va a hacer Arias. Costado derecho. Y este es los cantos, son los cambios. E Independiente, lo cuenta Rossi.
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3: Dos modificaciones en Independiente. A la cancha el número 40, Ignacio Malcorra, y el número 11, Federico Mancuello. Se retiraron el 16, Mateo Pérez Cursi, y el 19, Matías Abaldo.
0: Bueno, a la cancha Malcorra entonces en el equipo de Quintero. Estaba jugando un buen partido Abaldo, ¿no?
1: Sí, me sorprende que lo haya sacado Abaldo. Había sido interesante. Yo pensé que iba a salir Gutiérrez.
0: Y también hubo un cambio en Unión, ya me lo va a contar Liniado. Se viene con la pelota Pitón, giró por derecha para que vaya Vargas. Va Vargas, termina regresando ahora Zavala para sacar hacia adelante, ahora para que controle Malcorra. Malcorra jugó mal hacia adentro, terminó recuperando por derecha Vargas. Jugó mal Malcorra, pero no voy a hacer nada por la duda, ¿no? Ahora pelota en la mitad de la cancha de Ludueña, jugando rápido para Vargas. Por derecha abierto ahora para recibir el hombre de Delta Tenga, que gira y vuelve a empezar para el equipo de Madelón.
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0: Libera Marcone, pelota por derecha, ya voy lineado, ya me cuenta el cambio en Unión. Ataca Independiente, se viene con la pelota Guti. Gutiérrez, se manda Gutiérrez ante la marca de Ludueña. Va Gutiérrez, pinchó la pelota larga para sacarla ahora y para rechazar el hombre de Unión. Queda el rebote, va Marcone, regresa ahora para dar una mano en salida Menosi. Contame el lineado del cambio en Unión.
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4: Muy bien, afuera el número 9, Agustín Colazo, de la cancha con la 23, Augusto Solari. Primer cambio para el equipo de Madelón. Repasamos las dos amonestaciones. El número 30, Mauro Pitón, y el número...

0: 20, Julián Palacios.
1: Juan.
2: Sí.
1: Corregimos, finalmente ingresó el 8, Lautaro Millán, por Mateo Pérez Cusi, que era el único amonestado.
2: Bueno, excelente. Pelota por derecha, va la pelota larga, termina regresando ahora para dar una mano. Valdés toca por izquierda para Zavala. Zavala que controla en salida, 48 ya de este complemento por ahora. En 3 minutos de complemento lo gana Independiente 2-0.
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2: Excelente, 48 y medio, sale Independiente con la pelota de Valdés, queda solo Tarragón arriba.
4: Claro, está bien el ingreso de Solari para que juegue de Solari, ¿no? Porque muchas veces al bueno de Solari le tocó jugar casi hasta de defensor, pero para que intente formar un poquito, jugar un poquito en la mitad de la cancha, ahora sí arriesga con solo un delantero, creo.
2: Va jugando la pelota larga para Solari, termina sacando Rey, jugando rápido por derecha para la salida de Arias. Sale Independiente, lo gana 2-0. 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Camino a lo que será el próximo domingo, la gran final del torneo de apertura, River y Belgrano. Allí en el Mario Alberto Kempes, con una gran previa, con un gran postpartido. Salida de Ludueña, tocando hacia el medio para Tarragona, lejos del arco Tarragona. Allí sobre el círculo central, movió muy rápido para que se venga ahora Solari. Lo ve picar a Vargas. Vargas primero va tocando por derecha para que salga el balón hacia la salida de Profini. Profini para el medio otra vez con Solari. Solari giró, lo encontró ahora Tarragona hacia atrás para que juegue con la pelota Palacios. Toca y toca Pitón. Abrió por izquierda para Del Blanco. Abierto ahora para que reciba otra vez con la pelota Menossi. Menossi para Del Blanco. Del Blanco ahora hacia el medio para Pitón. Escapa Pitón entre dos. Sigue Pitón. Se mandó Mauro. Tocó para Tarragona. Tarragona otra vez hacia atrás para que lo haga Solari. Solari por izquierda va Palacios. Busca el centro. Palacios arriba y controla Rodrigo Rey.
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2: La pelota por el medio para que reciba en salida Profini. Abierto Vargas. Profini con el balón, tocándose al medio para que la vaya moviendo ahora. Minos y la pincha por derecha para que vaya a correr Vargas. Va Lautaro, va Vargas. Ante la salida de Zavala, se le complica mucho al equipo de Madelón, ¿eh?
4: Claro, intenta ser prolijo, tocar la pelota, no desesperarse, aprovechar los espacios, pero le cuesta, porque cuando Independiente retrocede, le ocupa bien los espacios.
2: La va jugando por izquierda ahora Del Blanco, rebota en la marca de Gutiérrez, lateral para Unión.
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2: Vargas por derecha, mira el área, busca el centro por abajo, no llega Tarragona, la termina sacando Valdés, le queda en zona defensiva a Malcorra, hacia adelante la regaló, no se la pudo dar a Marcone, la va sosteniendo ahora Profini. Profini para Vargas, otra vez para Rafa Profini, jugando otra vez por derecha para Vargas. Vargas con el balón en su poder, tocándose al medio para que pase ahora Tarragona, no se pudo juntar con Solari, ya le queda Rodrigo Rey en el 6 del complemento.
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2: Se viene Gutiérrez, corrió por derecha, metió el cuerpo. ¿Qué Vicky la hizo? Tiene el tercero Gutiérrez, tocó muy bien para Malcorra. Y arriba la pelota, el córner. Definió Malcorra adentro del área de zurda. Terminó rebotando en un hombre de Unión y ahora tiro de esquina para el rojo.
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4: No diga nada porque lo vienen a buscar a la radio, ¿no? Pero no definió bien de nuevo Malcorra. En una jugada que parecía sencilla, falló Del Bianco y generó este ataque peligrosísimo a favor del rojo.
2: Viene el centro al área, la termina sacando de cabeza. Queda picando la pelota, la sacaron, le queda otra vez a Malcorra. borra, meten un pie, queda caído un hombre de Independiente y ahora no pueden hacer la contra, tiene un jugador menos Unión y se le complica realmente todo, jugando hacia atrás Zavala con Rey, y hay salida ya para el arquero de Independiente que sale desde su arco para darle salida al equipo de Quintero, balón largo arriba para que vaya Ábalos, la pelota para devolver ahora era de Ludueña, pelota en la mitad de la cancha para que reciba Marcone, círculo central, va Iván, mueve Marcone para el número 23, abierto por izquierda Zavala, lento lo hace Independiente sobre 53 minutos, la pinchó Zavala, muy buena para que vaya Malcorra por izquierda, Banacho buscó el centro arriba, se va la pelota, repone Mancilla desde su arco.
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0: No definió bien, pero ahora sí pateó con ganas de hacer el gol Malcorra, ¿no?
2: Va,
4: ojo. Qué malo, lo van a buscar a usted.
2: Segade. Yo no lo defiendo, Valdés, jugando guarda hacia adelante, al pecho le cae la pelota.
3: Segade.
2: Solari por derecha, filtró muy buen pase, va Augusto por derecha otra vez, sigue con el balón, falta sobre Pitón, no, que se levante. Ahora no perdió ataque, sin colazo, Unión.
4: Sí, yo la verdad lo hubiese sacado a Julián Palacios, que está bastante nervioso y amonestado, para no resignar, para no perder tanto poder ofensivo.
2: Estaba mejor con Colazo que sin él, el equipo de Madelón, pero entró Solari, veremos, por ahora el 9 del complemento, gana el rojo 2-0.
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2: La va recibiendo Iván Marcones sobre la mitad de la cancha, un poquito más recostado hacia la izquierda, va saliendo el ex Boca, moviendo por derecha ahora con el balón de Fedorco, lento lo hace Independiente, que sabe que si tiene la pelota no puede hacer mucho el equipo de Madelón. Cuénteme algo, Liñado.
1: Muy bien, datos de Unión en Copa Argentina, apenas 6 triunfos en 24 partidos, 2 empates y 6 derrotas, 23 goles a favor y 21 en contra, no son buenos los números del Catengue en esta Copa, teniendo en cuenta que quedó eliminado en gran parte en 16 y 32 de final en su mayor de las veces.
2: La va jugando hacia adelante ahora de cabeza, Arias se la llevó el colombiano, se había ido la pelota, será o falta. Bueno, será para Independiente del costado derecho en 10 del complemento.
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2: La va jugando hacia atrás ahora Montiel para que reciba con la pelota en salida Zavala, tocándose el medio para Millán para Zavala, Malcorra participó, tocó por derecha para Malcorra para Millán, toca y toca el rojo Ábalos, Millán, que bien que le hicieron, Millán con el arco de frente, abrió por derecha para Gutiérrez, es un golazo, Gutiérrez en el área, va Maximiliano Gutiérrez, se nubló Gutiérrez, la terminó sacando del blanco, pelota para Ludueña que conduce, intenta salir Unión, habrá falta y tiro libre para el Tatengue, costado izquierdo.
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2: En salida Mancilla, Silvis.
4: Sí, era buena esta para Gutiérrez, que se abatató, le dieron una pelota encortada buenísima y se puso a zapatear en el área en lugar de descargar rápido. Independiente, cuando toca, es muy superior.
2: La pelota larga para que vaya a buscar ahora Tarragona, gira Tarragona de frente, ahora el balón para que controle Solari giró por derecha para que vaya ahora Vargas, atención, va Vargas, le pega al arco, controló Rey y se queda con la pelota el arquero Independiente.
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2: El balón en salida de Valdés jugando rápidamente para Zavala. 11 del complemento, lo gana Independiente 2-0. Por ahora Unión no hace nada. Hace menos daño que en el primer tiempo. No estuvo bien sacarlo a Colazo, insisto con eso.
4: Sí, ahora lo pone a Minoxi en punto adelantado para que lo acompañe a Tarragona, pero para eso lo hubiera dejado Colás.
2: Pelota larga para que vaya a contestar Ábalos, no pudo rebotarla para Millán, le termina quedando a Ludueña. Ludueña jugando filtrado muy bien para Solari, arco de frente, va Solari, la pinchó muy buena para Tarragona, va Tarragona, regresa Fidurco y la manda directamente al lateral, repone de manos Unión.
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2: Giró Profini, tomó riesgos y encontró por derecha a Vargas. Vargas larga para que vaya a correr ahora Palacio, la ganó y se mete Solari, busca el centro y esto es saque desde el arco para Rey.
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4: ¿Cuántos años tiene Solari? 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
2: lineado?
4: De los 40,
2: ¿no? Ya estamos, ¿no?
4: Que digo, increíble del fondo Independiente. Le tiraron un pelotazo solar y estaba a 20 metros de la pelota y Valdés a 2 metros. Bueno, llegó primero el de Unión.
2: Salida para el conjunto Tatengue, llegando a la hora de partido. Independiente se está metiendo en la próxima ronda de la Copa Argentina.
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2: Hay una falta sobre Palacios. Tiro libre para Unión, que esto es agua en el desierto para el equipo de Madelón, que va a buscar por arriba tratar de ponerle algo al partido. Un amonestado en Independiente, el número 13, lo presentamos.
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1: Segundo amonestado Independiente, único en cancha, número 13, Juan Fedorco.
2: Se va a venir el centro, le va a pegar del blanco el zurdo, Palacios el diestro, lo quiere descontar Unión, a falta de media hora para el final, una hora de partido aquí en el Coloso, Marcelo Bielsa, en Radio Splendid M990, en el show de los grandes. Va a caer el centro, atención, va del blanco con el centro, por arriba pasa la pelota y la terminó sacando Ábalos, le queda ahora en la salida Arias, la manda directamente al lateral que es para el Tatengue.
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5: Y hay goles de excursionistas, dos de Pólvora y uno de Blanco. Ahora golea 3-0 a Liniers en 19 del complemento.
2: Una hora de partido, está ganando Independiente 2-0 aquí en Rosario, lo explica Javier Luis.
4: Y el partido es acorde a lo que sucedió en el primer tiempo, a esta altura de la segunda parte, ¿no? Independiente intenta tener la pelota de lo más que puede, retrocede con mucha gente. Unión es el esfuerzo por tratar de descontar, pero le está quedando lejos.
2: Falta de Tarragona que se recalienta. Infracción sobre Marcone. Habrá tiro libre para Independiente en la mitad de la cancha.
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2: Tiro libre para el Rojo. Cuénteme algo, Liñedo.
6: Bien, último gol de tiro libre que recibió Unión en la Copa Sudamericana año 2022 ante Oriente Petrolero en Bolivia. La última vez Unión embarcaron un gol de tiro libre hace 4 años.
4: Qué memoria.
2: Claro, pelota en salida para Profini, toma riesgos en salida el Tatengue, zurdazo alto para que vaya Tarragona a pelearse con Valdés, pelea Tarragona, controla, la acomoda hacia atrás para jugar con Pitón, por derecha ahora para Vargas, Vargas que gira, Vargas que sale en zona defensiva, la pincha por izquierda para que vaya a controlar del blanco, la mató del blanco, sale por izquierda con el balón, si la tira larga va, atención, atención porque va Solari, ataca Solari, costado izquierdo, se viene el Tatengue, si la tira larga va Tarragona, viene el centro al área, Tarragona no la pudo bajar, Se va la pelota, va a reponer Rodrigo Rey sobre 62 minutos.
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4: Está complicado el panorama para Unión, ¿no? Y mucho más si Tarragona por momentos juega casi de 5. ¿No? Tiene que quitar, tirar el centro y él mismo ir a cabecear. Me parece un desgaste demasiado grande para el delantero de Unión. No lo veo bien al Tatengue en este momento del partido.
2: Salida de Millán jugando por derecha para Arias. Trabaja Joaquín Rossi con todas las novedades de Independiente.
1: Con referencia a Kevin Lomónaco, que habíamos hablado que posiblemente el partido contra Central iba a ser el último con esta camiseta, en el caso de que hoy no ingrese, es el jugador a vender en ese mercado de pases. Lo quiere el León de México, no es de su preferencia para el jugador, prefiere ir a Europa o a Brasil. Veremos finalmente qué termine pasando. Y después, cuando quieras, vamos con los puestos a reforzar que quiere Quintero.
2: Muy bien, ya me lo cuenta. Pelota por derecha de Arias. Arias hacia adelante para Gutiérrez. Escapó, qué bien que la hizo. Ataca por derecha, qué bien que la hizo. Bata al fondo, busca el centro. Y cortó justo del blanco. Tiro de esquina, que para el rojo.
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4: Yo te decía que Independiente tendría que haber dicho dénsela todas al 7. Casi no lo mencionaste a Montiel en este segundo tiempo.
2: Se va a venir el centro, atención, desde el costado derecho va a caer la pelota al área. Lo quiere matar al partido Independiente, quiere liquidarlo, quiere el tercer gol. Va a caer el centro desde el costado derecho a buscar por arriba el rojo, liquidar el partido aquí en Rosario, aquí en el Coloso Marcelo Bielsa. Y llama a Zunino para que no se tomen, para que no se agarren. Vende Pancho Fernández.
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2: Viene el centro al área. Pasó la pelota, queda bollando. Y la terminó sacando Ludueña hacia adelante. Pumba hacia adelante. Va Palacios a pelearla con falta. O no, sin falta. Es lateral para Unión. Lo hacen rápido para que vaya a buscar ahora Solari. Mete de atrás Tarragona. Traba, gana. No, porque ahora habrá salida para Arias. Costado derecho sobre 65 minutos. No se despierta Unión. No puede encontrar el descuento. Lo sigue ganando Independiente.
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2: Mancilla vestido completamente de amarillo en salida para el Tatengue. 25 para el final. Por ahora Independiente avanza. Unión se despide de la Copa Argentina. Espera Atlético Tucumán. La cabeza para devolver de Santiago Arias. Cuénteme, Rossi. A ver, empecemos con algún puesto para el futuro de Independiente.
1: Bueno, el entrenador quiere uno o dos centrales. ¿De qué depende esto? ¿La partida o si se queda Kevin Lomónaco?
2: Bueno, yo creo que Lomónaco lo veníamos diciendo. Ya si no jugó hoy, es toda una señal. Tarragona, pelota para Solari, costado izquierdo va Solari. Termina devolviendo Marcone sobre la mitad de la cancha. Arriba la pelota para que vaya a pelear Malcorra. La quiere controlar con la cabeza sin falta. Se la terminó sacando Pitón. Buena pelota para Tarragona y la cabeza para devolver es de Valdés. La termina sacando ahora Marcone. Malcorra de cabeza en la mitad de la cancha. De cabeza hacia atrás para Millán. Millán que metió un pase sensacional para que vaya a buscar Gutiérrez a la espalda del blanco, que regresa y juega para Mancilla, que le pega pumba para arriba y salida para Unión.
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2: Menos y con la pelota con el balón por izquierda para que se venga ahora Palacios, le va a pasar por izquierda del blanco, va Mateo del blanco, otro de los mejores laterales del fútbol argentino, Javier.
4: Sí, uno de los mejores jugadores, creo, que del último campeonato.
2: Sí, totalmente, veremos, yo no creo que continúe. La va a buscar ahora Solari, que acusa un golpe en el rostro de Zavala, que se termina llevando la pelota por el costado izquierdo, juega para Malcorra, las salidas de Independiente, del blanco no creo que continúe, lineado.
6: No, parece que no. Ahí yo te confirmo la variante igualmente.
2: Se viene con la pelota por el medio ahora, jugando por izquierda para Zavala. Zavala que sostiene la pelota, juega hacia atrás para Malcorra. Malcorra que juega hacia el medio con el jugador Marcón. Ahora sí para Malcorra. Malcorra hacia atrás de mitad de cancha para el hombre Fedorco. Fedorco para Arias. Arias para Gutiérrez. Hacia atrás para Arias. Toca y toca el rojo.
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2: Ludo Beña con el balón hacia la mitad de la cancha. Círculo central para que controle ahora Solari. Escapa Augusto. Va Solari. Se la terminaron sacando. Y es lateral para Unión. Dice Zunino. Hasta todos los jugadores de Unión se iban para el otro lado. Terminó ganando Tarragona. La va a pelear por allí Cristian. También da una mano Palacios. La termina sacando el bochincho. Sabés que Madelón le dio una mano enorme. Independiente sacando con eso.
4: Sí, sabés que sí.
2: Le aclaró el panorama.
4: Totalmente. Y le facilitó aún más las cosas, ¿no? Pero digo, a esta altura, a la hora de arriesgar, o que lo saque a Profini en el fondo, porque Unión sigue defendiendo por cuatro, con cuatro. El tema es que Independiente no ataca. Entonces el partido casi es un bodrio a esta altura de la noche, ¿no? Uno que no puede y el otro que no quiere.
2: Pero ya a esta altura, perder 2 a 0 o 3.
4: Tal cual, es lo mismo.
2: Es lo mismo. Se tiene que jugar las últimas cartas el equipo de Madelón. Escapa a Ludueña. ¿Qué pelota puso para Tarragona? Habilitado Tarragona. Tiene el descuento. ¡Ahí está! ¡Afuera! ¡Afuera, Cristian Tarragona! Se morfó el descuento de Unión. Nunca más te va a quedar esta una serie de partido. Olvídate, Cristian, Se fue mano a mano con Rey, completamente habilitado. Habilitaba a Arias del otro lado. La quiso pinchar y la pinchó mal. Lo tuvo Unión, lo que iba a poner un partido entre algodones, Javier.
4: Sí, qué raro lo de Tarragona, ¿no? Porque tuvo tiempo, espacio, momento para decidir y se nubló. La peor definición por la que puede haber optado fue tocársela, dudó un montón Tarragona. Era el descuento de Unión y se lo perdió.
2: Bueno, 69 minutos. Se lo perdió el Tatengue, salida para el rojo.
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2: Y ahora responde Independiente, costado derecho para Gutiérrez. Va Gutiérrez, centro por abajo. ¡Ábalo! Se pasó Montiel. ¡Uy! ¡La sacaron en la línea! ¡La sacó lo dueña en la línea! Recorrió toda la línea, no entró la pelota de milagro, no lo hizo Independiente, que flaquea en el fondo, pero ataca bárbaro. Se viene con la pelota Millán, la pincha, Ábalos pone el cuerpo, saca a lo dueña, le queda Ábalos sobre la media luna, jugó por izquierda para Montiel, acomodó para su derecha y arriba, arriba el remate. Se salvó el Tatengue de milagro, sigue ganando el rojo 2 a 0.
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5: Última vez que Independiente hizo dos goles de tiro libre en un mismo partido, en noviembre de 1982, también en Rosario, pero fue una victoria 4 a 2 contra Central en Arroyito.
2: Bueno, y Montiel haciendo la suya. Yo te digo que si no lo expulsan a Montiel por esto, es realmente porque no lo vieron, porque hizo una sonzada, Javier.
4: Sí, una vez más, una típica, una montielada hizo. Primero se quedó caliente porque cerró un gol imposible de errar después de un buen centro rasante de Maxi Gutiérrez. La pelota terminó pegando en el palo cuando tenía casi todo el arco a su disposición. Y la tiró, digo, de caliente en la jugada siguiente. Tenía para descargar y le pegó de derecha, que no es su pierna hábil, muy lejos. Y después en un forcejeo le tiró un manotazo. No diría una piña, pero fue casi un intento Profini, que si el árbitro lo ve lo tiene que echar, pero como decíamos acá fuera de micrófono, por tonto, por ser liviano.
2: Bueno, se salvó Montiel de la expulsión. 71-20 para el final. Un nuevo amonestado en el rojo, lo presentamos.
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1: Segundo amonestado en el rojo, el número 7, Santiago Montiel. El otro en cancha, Juan Fedorco.
2: Y que, por supuesto, Quintero dijo, bueno, mejor lo guardamos, mejor lo sacamos porque no sabemos si Montiel se puede mandar alguna más. Hay cambio en Independiente. Uno de los que se va es Montiel y también se va el goleador. Los presentamos.
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1: Así es, se retiran tanto el número 7, Santiago Montiel, como el número 9, Gabriel Ábalos, muy aplaudido por la gente. A la cancha el número 34, Felipe Tempone, y el número 10, Luciano Cabral.
2: Bueno, se terminó el partido para Montiel, el goleador que tuvo la noche aquí en Rosario con aquel golazo que abrió esto que es por ahora la clasificación del rojo a la siguiente instancia de Copa Argentina. 72-30, lo gana Independiente 2-0 sobre Unión aquí en Rosario. Falta sobre Arias, tiro libre para el rojo, costado derecho.
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4: No sé si lo tiene, pero hay que poner un psicólogo a este chico Montiel. Había sido lo mejor de Independiente en el primer tiempo y después desapareció y después, ya sabemos, ¿no? Lo venimos diciendo, estas reacciones tontas, permanentes, que no fallan en ningún partido, están en todos.
2: Se viene por izquierda Zavala, ya a poco más de 15 minutos del final. Por ahora el triunfo de Independiente lo tuvo Tarragona mano a mano con Rodrigo Rey para descontar y no pudo. Se viene Millán, tres cuartos de cancha, Millán al arco, arriba el remate de Lautaro Millán, habrá salida para Mancilla, que repones del fondo.
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2: Cabral se la sirve a Marcone con la pelota por el medio de Millán abierto por derecha para Arias, otra vez para Millán, abierto va Gutiérrez, atención, sigue Millán, jugó muy bien para que se venga Cabral sobre el vértice derecho, va Cabral, va Luciano, se la sirvió ahora por derecha para que vaya Millán, se le escapó la pelota a Millán, la terminó salvando para Arias, ataca el colombiano, tocó otra vez para Cabral para Millán, toca y toca Independiente, hace lo que quiere Cabral, falta, tiro libre para el rojo, que ahora baila con la pelota, Javier.
4: Sí, toca y toca, es cierto lo que decís, Juan, pero de una manera improductiva, ¿no? Como para que corran los minutos. Está lejos Independiente de salir a buscar el tercero que lo tranquilice definitivamente. Se le facilitaron las cosas, lo decíamos en el primer tiempo, pero en líneas generales hay que decir, a esta altura, que Independiente no hizo un buen partido.
2: Contame, Liñado.
6: Se viene la segunda variante en Unión en breve, nada más. Pero antes te digo, es la sexta derrota de Maidón como técnico en este certamen, 7 triunfos y 9 empates para el técnico actualmente en Unión.
2: Hay tiro libre para que lo haga Malcorra, para que lo haga Cabral desde el vértice, costado derecho, atención, va a caer la pelota al área, le va a pegar Cabral o Malcorra al arco, ¡ay, Mancilla, que pensó que se iba, terminó pegando en el palo y después la sostuvo, después del rebote se queda con la pelota, 15 para el final, va a pasar Independiente en Rosario.
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2: La va buscando arriba Tarragona, jugó rápido para que vaya Solari, regresó Fedorco, saca Zavala hacia adelante por izquierda, falta, no, sobre Malcorra no hay falta, no fue falta de Profiri, dice Zunino, y ataca por derecha ahora con el balón, Vargas que retrocede, mete abajo, intenta dar una mano Solari, le queda ahora a Malcorra por el costado izquierdo, juega hacia atrás para que reviente hacia adelante ahora Marcone, mete Profiri, le cae al pecho a Cabral, toca para Millán, se la tira larga, va Gutiérrez, y pelota larga para Gutiérrez, y nace el tercero, atención, y va Gutiérrez, se mete en el área, Gutiérrez para el tercero, y eso, nada, abajo, bárbaro, Ludueña para sacar la pelota, y ya empieza a dejar muchos espacios el Tatengue.
4: Sí, empieza a dejar espacios el Tatengue, Independiente a desperdiciarlas a todas, ¿no? Porque tenía todo el espacio, todo un gran una gran, gran franja de terreno Gutiérrez para ir al arco, y sin embargo se quedó bailoteando con la pelota de desprevención. Una chance importante Independiente.
2: Qué jugada que hizo del Blanco para escapar. La terminó jugando Palacios hacia atrás para Solari. Solari para tocar con Vargas, la pincha por izquierda para que reciba la pelota por aquel sector. Ahora el jugador Palacios. Palacios sosteniendo el balón hacia adelante, la pide Tarragona. Toca hacia atrás para Ludueña. Se va el partido en el Coloso. Por ahora gana el Rojo 2-0.
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2: Dando una mano ahora Tarragona para hacer circular la pelota. Tocó por derecha para Vargas. Vargas que ya miró hacia adelante. Pelota larga para Tarragona. No pudo controlarla. Lo sacó bien Fedorco. Le queda Arias. Movió hacia adelante para que vaya ahora Gutiérrez. Tocó hacia el círculo central con Cabral. Escapa a Cabral. Sigue Cabral. Mete abajo Blanco. Del Blanco, perdón. Le cae ahora a Millán. Giro para Marcone. Abierto por izquierda. Va pidiendo Zavala. 13 para el final. Se va el partido. Cuénteme más, Rossi.
1: El segundo puesto a reforzar para el cuerpo técnico es el de volante mixto. Creen que nunca pudieron reemplazar a Felipe Loyola.
2: Bueno, otro Loyola que le había dado mucho Independiente y que ahora busca en ese sector el Rojo, ¿no? Alguien que le puede dar múltiples funciones. Pelota por izquierda para Zavala. Zavala controla, toca hacia atrás para Cabral. 10, el dorsal de Cabral. Moviendo para Tempone, Tempone para Marcone, Marcone para Tempone. Costado derecho, atención para Millán. Buena pelota larga para Gutiérrez. Está el tercero Gutiérrez y el centro por abajo. Mancilla pasó, Malcorra. No puede, metió Malcorra. Y no pudo empujar la pelota a la red. Estaba adelantado, ¿o qué? ¿Qué dice en línea? Bueno, que volvía entonces Gutiérrez. Habrá tiro libre para Unión a 12 del final.
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5: Final por la B Metro y Ituzaingó y la UBA y Urquiza empataron 1-1.
4: Y alguno podrá decir, pero si Independiente va ganando 2-0, no tiene la necesidad de salir a buscar, a seguir buscando. Pero lo que muestra el partido en líneas generales, más allá de lo deficitario de Unión en este segundo tiempo, es que si el Tatengue le llega a invocar un zapatazo, se le derrumba el castillo de naipes al Rojo. Es un equipo muy, muy endeble.
2: Pelota por izquierda, atención para acá, ataca Unión, va hasta el fondo, busca el centro Grilla y terminó sacando al lateral, nuevo lateral, costado izquierdo, que es para Unión, que tuvo dos variantes, ya me la cuenta alineadora, así quedó caído el hombre de Independiente. El golpe del rostro, hay dos variantes en Unión, las presentamos.
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6: Bien, afuera el número 5 entonces, Lucas Menosi a la cancha, número 10, Tomás González. Y adentro también con la número 35, a la cancha.
2: Me parece el 46 Grela. Bueno, a la cancha 46 Grela.
4: Y lo sacó Vargas.
2: Sí, lo sacó a Vargas, Santiago Grela entonces a la cancha. Y Tomás González salió, Menosi y Vargas. Los cambios en Unión a 10 minutos del final.
6: Juan.
2: Sí.
6: Ahí está, ahí se cortó. ¿Me escuchás? A la cancha Grela con la 46. Y afuera, entonces, con la número 35, Lautaro Vargas.
2: Bueno, Grela a la cancha para los minutos finales para el equipo de Madelón, que parece no tener muchas armas para empatarlo, ¿no?
4: Y no, y aparte de no tener armas ya le quedan poca fuerza, ¿no? Pero está bien, era Vargas el hombre que tenía que sacar del fondo para intentar quemar las naves en los últimos minutos.
2: Pelota a campo contrario que la va a dirigir Rodrigo Rey, 10 minutos finales, va a ser victoria Independiente. Tempone que cabecea, termina obsequiándosela ahora a Solari, sale Ludueña, hay falta sobre Ludueña, que juega rápido hacia el medio para que dé una mano Tomás González en salida, juega Ludueña otra vez para González, pone la cancha de frente, va el número 10 que entró con ganas, va González, sigue González, escapa ante la marca de Millán, tocó por izquierda para Palacios, otra vez larga para González, mete González y se va sacando hacia adelante ahora el jugador Fedor Torco, le queda a Marcone, sale Iván Marcone, mete del blanco, la roba del blanco, va el número 11, hacia el medio lo tiene a Grela, atención con la salida de Santiago Grela, jugó por derecha ahora para que se venga Solari, lo ve picar a Grela, ataca por derecha, se viene Tatengue, faltan 10 para el final, por ahora es 2-0 para el rojo, pelota que la termina sacando Zavala, le queda ahora el balón a Malcorra, no puede, le cae ahora a Profini tocando hacia el medio para que gire Pitón, escapa Mauro Pitón por la mitad de la cancha, círculo central, Mauro Pitón de 3 dedos por izquierda para que salga del blanco, Mateo del Blanco con el balón y lo ve picar, atención para que vaya Palacio, se mete en el área, va Julián Palacio, la pinchó al área, no puede Solari, metía Tarragona y ahora mete de atrás Profini, arriba para ganar Marcone y le queda a Cabral, larga para Malcorra y sigue el tercero, y Malcorra si lo ve va Tempone, pelota larga por derecha para Tempone, está habilitado, va Tempone, sostiene Tempone, gana Blanco, se durmió Tempone, lateral que para Independiente costado derecho.
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4: Todo muy enroscado, muy forzado, se le hace a Unión a la hora de atacar, no encuentra los caminos, e Independiente cuando va, tiene chance, la jugada empieza como para terminar en gol, como bien dice Juan Gavelán, pero nunca termina en gol, lo define mal Independiente, no termina nunca la jugada.
2: Marcone jugó rápido por derecha para Arias, Arias hacia atrás para jugar con Fedorco, duerme el partido Independiente, que ya se ve en la próxima ronda de la Copa Argentina para jugar ante Atlético Tucumán, va recibiendo Malcorra, era Cabral finalmente, ahora Marcone movió muy bien para Malcorra por izquierda, atención, va Malcorra centro al área para que llegue Cabral al córner la pelota, habrá balón parado de la punta izquierda para Independiente.
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2: Tiro de esquina que va a caer desde el costado izquierdo, atención, va Independiente en busca del tercer gol de la noche, al minuto 83, 7 para el final, lo va a ganar Independiente, viene a jugar Malcorra por abajo para que le quede ahora a Zavala el centro, cabezazo, afuera de Fedorco, repone Mancilla, se va el partido Javier.
4: Se va el partido con Unión desgastado, falto de ideas, además con pura voluntad, como fue durante gran parte del primer tiempo, de venir un Independiente, por momentos un tanto displicente, ¿no? Claro, la idea es tener la pelota y que no lo tenga Unión para que corran los minutos, pero hoy Independiente podría haber ganado por goleada, lo decíamos en el primer tiempo, ¿no? Pero se desdibujó mucho en el segundo tiempo.
2: Marcone tocando para Millán con la pelota, filtró muy bien para Cabral de primera para Tempone, pasó la pelota Blanco para jugar hacia adelante, ahora el balón es de Tomás González, la va obsequiando a Grela que quiere escapar, no puede, mete Zavala con falta, finalmente que es de Grela, bueno, habrá tiro libre para Independiente. Bueno, Rossi me dijo, dos centrales, un volante mixto, ¿qué más?
1: Y también quiere dos delanteros, un 9 para que le compita a Ábalos, y también teniendo en cuenta que el paraguayo vence contrato a fin de año, y un extremo, hay que ver qué pasa con Montiel, si llegan ofertas. También es un jugador el cual Independiente está dispuesto a venderlo siempre y cuando la oferta sea buena.
2: La va jugando del Blanco hacia el medio para Pitón, se va el partido, 6 minutos finales, va a ser triunfo de Independiente en el Coloso, Marcelo Bielsa aquí en Radio Espléndida M990 en el Show de los Grandes, luego se vendrá la tira del Show de los Grandes hasta las 12 y posteriormente el Show de Boca aquí en Radio Espléndida M990 del Blanco, pilotazo largo de Zurda para que vaya a buscar Tarragona, controla Cristian, toca hacia atrás para del Blanco, se va el partido Unión tratando de buscar un descuento que le dé algo, que le dé vida en esta noche de fútbol en Rosario, pelota larga por derecha, no le llegó nunca a Solari, juega rápido Malcorra, toca de primera para Marcone en salida, regresa desesperadamente Solari, Marcone hace un rodeo sobre el costado izquierdo, sigue Marcone, tocó hacia la izquierda, acusa un golpe en la cara Grela, pero que se levante a esta altura, ya está, no hay mucho para hacer, pasó la pelota, muy buena para Cabral, ganó con el cuerpo Ludueña, fantástico, ha sido un buen partido Ludueña,
4: Sí, firme, el más firme en el fondo, igual lo había superado la pelota y Cabral tuvo la chance y también se demueve a la hora de definir.
2: Pelota larga para que vaya a pelear la Grela. Regresa desesperadamente Valdés. Regresa y va jugando para Rey que la pincha ante la presión de Grela. Va jugando para Valdés. Se florea el rojo en salida. 5 finales. Marcone sosteniendo la pelota ante la marca de 2 hombres de Unión. Juega Fedorco. Filtró para Millán. Y se apura. Tiene el tercero. Millán por derecha para Gutiérrez. Miró el área Gutiérrez. Buscó el remate. Afuera la pelota, recorrió toda el área chica, Se va la pelota. 5 para el final, va a ganar el rojo.
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5: Y una particularidad de esta edición de la Copa Argentina, solo tiene a Midland como equipo del ascenso en los octavos de final. Se puede sumar uno, que es Gimnasia de Jujuy, que juega contra Belgrano. La única vez que hubo uno solo del ascenso en octavo fue el año pasado, que llegó Central Córdoba a Rosario.
2: Excelente allí la información de Juan Pisegada en Estudios Centrales. Bueno, alineado se va el partido, que se... Bueno, Unión ahora al receso, ¿no? Directamente, y a esperar a ver el movimiento del mercado de pases para lo que será la segunda parte del año.
6: Exactamente, Juan, así es, usted lo ha dicho, y el torneo que va a arrancar el fin de julio, principio de agosto, después del Mundial, así que un parate largo, largo al equipo de Maidón, que bueno, veremos si continúa o no.
2: Pelota por el medio para Malcorra, no puede, la va luchando Cabral, termina sacando y a correr González por la mitad de la cancha, círculo central, escapa González, la frena, tocó por derecha, ahora para que vaya a correr, ahora Pitón, no va a llegar tampoco Solari, que intentaba dar una mano, regresa ahora Valdés, toca hacia atrás para Rey, Rodrigo Rey, que la pone en órbita arriba para correr Malcorra, no podía el jugador Cabral tampoco, termina recibiendo Tarragona, escapa de la marca, pero primero gana con aptitud allí Marcón en la mitad de la cancha, termina resolviendo Cabral, tocando por derecha para Arias, ataca Independiente, se va al partido, 3 minutos finales, minuto 87, va a ganar el rojo, que se mete en la próxima instancia de Copa Argentina.
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2: La retiene allí, bueno, ahora se pelea de blanco, caído Gutiérrez. Ya sobre el final del partido, Javier.
4: Sí, bueno, esto es el epílogo casi del partido, ¿no? Hay que decir que está justificado porque le metieron 2 golazos, 2 zapatazos y porque le echaron un hombre, todo esto antes de los 20 minutos. Pero más allá de todo esto, Unión estuvo lejos de ser hoy el equipo que fue durante el torneo Apertura, ¿eh? Porque más allá de los inconvenientes no aparecieron sus hombres más importantes. Hoy Mateo Blanco casi no entró en contacto con la pelota, Mauro Pitón no fue importante en el medio, tampoco Minoso, y al bueno de Tarragona, lejos de mandarlo de 9 y que el equipo aguante y le tire pelotazos, lo hicieron jugar en todos los puestos, entonces lo terminaron desgastando para que Unión termine dando una imagen esta noche pobre.
2: Una variante más, Independiente, la presentamos.
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1: Quinta y última modificación en el rojo, a la cancha el número 43, Facundo Valdés, se retiró el chileno, el 28, Maximiliano Gutiérrez.
2: Salida con la pelota por derecha ahora de Ludueña, un cambio más en Unión, lo presentamos.
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6: Afuera con el número 11, Mateo del Blanco, a la cancha con el número 3. Claudio Corbalán.
2: Se va el partido y se viene ahora con la pelota de frente. Atención, Cabral para Malcorra. Malcorra se mete en el área, busca el centro y se la sacaron. Se la sacó Ludueña. Falta abajo de Ludueña ahora, pero que siga, dice Zunino. Recuperó ahora Zavala. Zavala que la pincha hacia la media luna. Le queda Ávalo Millán. Perdón, Ávalo no, Tempone. Muy buena para Malcorra, el remate. Abajo, abajo para que controle Mancilla, se va el partido, minuto 89, va a ser victoria de Independiente y va por una de las últimas ilusiones que tiene Unión. Ataca ahora con el balón el jugador Grilla, intenta jugar. ¿Qué pasó? Falta, caídos y muy doloridos ahora en la mitad de la cancha Marcone y el hombre de Unión, muy dolorido Marcone, atención con esto, Rossi,
1: Sí, está en el suelo el número 23 del rojo, se toma el talón derecho, en la zona ahí del talón, un poquito más arriba entre el talón y el gemelo.
2: Bueno, dolorido Marcone, sí.
6: Una variante más en Unión.
2: Dale.
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6: Afuera con la 25, Cristian Tarragona, a la cancha con la número 29, Diego Armando Díaz. Cuando se van a jugar 4 más, hasta los 49, relator.
2: Se va el partido, viene el centro arriba, a la cabeza, está para el descuento, ahí está, queda la pelota bollando y no pudo Unión, lo tuvo Diego Armando Díaz. Díaz en el área chica para descontar y no lo pudo hacer y da una vuelta González en el círculo central, ataca Tomás González, miró el arco pero estaba lejísimo, abrió por derecha para Grela, va Unión en busca de un descuento a ver si tiene algo de vida, se viene por derecha, ataca ahora con el balón, intenta pasar Profini, sigue Profini, mete y no puede y le cae otra vez a Grela, va Grela hasta el fondo, se la lleva Grela por el costado derecho abajo y con falta Zavala. Tiro libre para el Tatenga, 3 minutos del final.
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4: Dos cosas, fue durísima la falta de Zavala, innecesaria contra la raya, casi cerquita la banderina del córner. Y otra es el gol que se perdió Unión adentro del área chica. Hizo todo el movimiento Díaz de pegarle la pelota para romperle el arco y le pifió. Era el descuento de Unión sobre el final.
2: Habrá tiro libre, costado derecho, 3 minutos para el final. Le va a pegar Julián Palacios. Quiere el descuento el equipo de Madelón. 91-23 dice el reloj. Va Palacios, costado derecho, viene el centro arriba. Y pasó la pelota y agarrate porque va a la contra. Y va a la contra con Malcorra que ya miró y la jugó larga para que vaya a correr Cabral. ¿A dónde va Mancilla? ¿A dónde fue Mancilla? La terminó jugando cortita de milagro Mancilla. ¿A dónde había ido? Bueno.
4: Y se chocó con su defensor.
2: Increíble. Bueno, se va al partido. Va a sacar Corbalán. 2 minutos finales. Va a ser triunfo y clasificación para el rojo aquí en Rosario.
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5: Finales por la B Metro. Camioneros le ganó 2-0 a La Ferre y Excursionista superó por 4-1 a Liniers.
2: Falta ahora y un nuevo amonestado en el rojo. Lo presentamos.
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1: Amonestado en Independiente, el número 34, Felipe Tempone.
2: Habrá tiro libre para Unión sobre el final del partido, 1 y medio para el final. Va a caer la pelota al área, gana Independiente 2-0 con 10 Unión. Expulsado en el arranque del partido, Mason Rodríguez. Va a caer el balón, se va a abrir el centro. Va a caer la pelota desde el costado izquierdo. Atención con el balón que va a caer al área. Se va a venir el centro arriba al balón de González. Pasa la pelota. Será salida para Rodrigo Rey. 60 segundos finales, Javier.
4: Sí, un partido que había arrancado bien, que decíamos que habíamos tenido un primer tiempo entretenido con emociones y un segundo tiempo que fue todo lo contrario, casi como que estuvo de más, ¿no? Uno no puede, no me gusta decir que se equivocó un técnico porque el técnico es el que sabe, pero me parece que las decisiones de Madelón no estuvieron acorde con lo que necesitaba Unión en este partido, o al menos no resultaron, ¿no? Porque se le hizo todo muy cuesta arriba ante un Independiente que estuvo lejos de brillar cuando tenía todo el panorama a favor para liquidarlo e incluso hasta poder golear.
2: Pelota larga para que vaya Malcorra abajo para sacudir el hombre de Unión. Habrá tiro libre para Independiente. Se va al partido, 30 segundos finales. Va a haber tiro libre para el rojo, que lo gana 2-0 y que se mete en la próxima instancia de la Copa Argentina. Será ante Atlético Tucumán, Segade.
5: Exactamente, en octavos contra Atlético Tucumán, partido que se jugará después de la Copa del Mundo.
2: Muy bien, bueno. Habrá tiro libre entonces para el rojo. Esta y se acaba. Y alguno que le quiere pegar al arco, alguno que quiere sacudir ahí y se termina todo. Bueno, veremos. Le va a pegar Malcorra o Cabral. ¿Quién le va a dar? Va a ver el zurdo si puede ejecutar directo al arco sobre el final del partido. Este se termina, ¿eh?
4: Sí, es lejos igual, ¿eh? Bueno, se tiene fe Malcorra, sí.
2: Ya está, es la última, ¿no? Ya está. Para decorar el resultado, para agrandar lo que es el 2-0 o para que termine así, a ver qué hace Malcorra. Le va a pegar Nacho Malcorra, la pinchó al área, al segundo palo Zavala, la bajó, pega en la cabeza de Solari, la saca Profini, lo va a terminar Zunino y es final. Final del juego, ganó Independiente, ganó el rojo de Avellaneda, le ganó por 2-0 Unión con goles de Montiel y de Gutiérrez, ambos de tiro libre, y Independiente avanza en la Copa Argentina.
3: Terminó el partido, Unión de Santa Fe 0, Independiente de Avellaneda 2, lo comentó Javier Luis, lo relató Juan Gavilán, Gabigol. Y vos, como siempre, lo viviste acá, en el show de los grandes por AM990 Radio Splendid, la más futbolera.
2: Bueno, muy bien, ese, contame lo último de Unión.
6: Bien, primera derrota para el Tatengue por Copa Argentina en el estadio Marcelo Bielsa. Anteriormente triunfo ante Agropecuario en esta edición de Copa Argentina en 32 de final por 2-0. Y victoria por penales ante Sportivo Las Parejas en el año 2022. Primera caída para Unión de Santa Fe en la cancha de Newell's Old Boys, que cierra un flojo primer semestre, Juan.
2: Excelente, ese abrazo grande, gran laburo. Me muevo para el costado Independiente. Contame lo último, Rossi.
1: Se retiran los futbolistas camino al túnel, aplaudido por la gente que vino aquí a Rosario. Con este partido pasa Independiente, enfrentará a Atlético Tucumán, comenzará las vacaciones de los jugadores y la dirigencia y el cuerpo técnico trabajarán en el mercado de pases, tanto con las salidas como con los arribos.
2: Excelente, Juaco, abrazo grande.
1: Abrazo, Juan.
2: Javier, lo que te ha quedado este partido.
4: Quiero ganar Independiente porque metió dos golazos, porque se quedó con un hombre más a partir de los 20 minutos y después su gran mérito ha sido sostener el resultado y no mucho más que eso. No brilló Independiente, pero le alcanzó para pasar de ronda y está dentro.
2: Bueno, muy bien, Juanpi, abrazo grande.
5: Abrazo grande para ambos.
2: Bueno, nos despedimos, ha sido triunfo Independiente. Ustedes se quedan con el show de los grandes aquí en la 990. Luego con el show de Boca para terminar este viernes, el domingo, la gran final del fútbol argentino. River y Belgrano, allí en Córdoba. Pancho, abrazo grande, cerrás vos.
7: Es la hora 21:59 minutos. 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

0: Es la hora 23, un minuto.
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0: Es la hora 7:01.
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0: Es la hora 7:31 minutos.
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0: Es la hora 8:02.
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0: Es la hora 8:34 minutos.
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0: Es la hora 9:01.
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1: 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Es la hora 9:09.
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Están bienvenidos a otra edición de Proyecto One, fin de semana que vamos a pasarla súper. Arrancando con muy buenas canciones, como es el caso de este Échame la culpa a mí. Es un temazo, ¿no? De George Ezra. Así de esta manera, estamos arrancando y vamos a pasarla realmente bien. Tenemos 3 horas por delante en este fin de semana cargadísimo de clásicos. Y mira, si te hablo de clásicos, empieza a sonar esto que es Alphaville, gran banda, empieza a escucharse ahí de fondo con este Baila Conmigo. Temazo, dale que estamos en los 80 con Alphaville y estamos recién arrancando.

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1: Este tema se extrae de un disco llamado Tardes en Utopía. Es el sencillo número 5 del segundo álbum de Alphaville. Fue lanzado en marzo de 1986 y la pista fue un top 10 en Europa. Temazo, ¿no? Lindo, lindo tema, lindo recuerdo. Y bueno, así estaremos durante todo este programa, ¿eh? Recordando canciones espectaculares para llevarte a esa época donde salías a bailar y bailabas estas canciones. Bueno, a esa época te llevo. Ahora vamos a los 90.
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álbum de Eurodance que se lanzó en 1990, llamado World Power. Es el álbum debut de este proyecto alemán Snap, que fue formado en 1989 con los productores Michael Musin y Luca Anciolotti. Este grupo pasó por una serie de cambios y de formación a lo largo de los años, incluidos los cantantes y compositores. También hasta los raperos cambiaron en un momento esta banda. Bueno, sus éxitos más conocidos fue The Power y El Ritmo es Peligro, uno de los que más escaló en los rankings, ¿sí? Fue uno de los que ocupó las primeras posiciones en varios países. De este mismo disco estamos escuchando Believe the Hype, que es un gran éxito también, muy bailado en los 90 con esta banda Snap. Estamos en la ola de los 90 y también aparecía un poco más adelante, 1997, alrededor de ese año, la agrupación Aqua con este Barbie Girl, que fue también súper exitoso. Seguimos, dale, vamos a seguir con muy buenos temas. Escuchamos

0: 549-2314-622430. La última media hora es de ustedes. Salen las canciones que pidieron en la semana y los que entren en este rato que estamos al aire. Así que podés comunicarte y también a través de las redes sociales. Proyecto One Radio en Facebook e Instagram. 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

0: Los Pet Shop Boys con Heart, una versión mix de esta canción impresionante de este dúo británico Pet Shop Boys, que se lanza en 1988, fue número uno en los charts ingleses durante 3 semanas seguidas. Se convirtió en su cuarto y último sencillo en el top chart hasta la fecha. Estamos hablando de lo que fue en el Reino Unido. La canción se incluyó en el segundo álbum de estudio, que fue Actuality, y la escribieron inicialmente para otros intérpretes. Fue para Madonna, pero al final se la sacaron y decidieron grabarla ellos mismos. Así que bueno, ahí estábamos, ¿eh?, con este tema exitazo, ¿no?, de los 80 con los Pet Shop Boys y Hearts.
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0: La música de Poison con mucha fuerza, me encanta este tema de Poison, ¿eh? Sencillo de esta banda estadounidense que es del álbum Flesh and Blood del año 1990. Fue el sencillo más exitoso del disco y fue el segundo más exitoso en la carrera de Poison. Llegó al puesto número 3 en Billboard Hot 100 y fue lanzado en julio del 90 y se certificó oro en ventas.
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2: Es la hora 9:33 minutos.
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0: Bueno, luego de haber arrancado a pleno, pasamos por los 80, los 90, con bastante internacional, un poco de el Eurodance. Bueno, hemos disfrutado de buena selección musical en la primera media hora de este fin de semana. Ahora arrancamos con rock nacional y estamos con Sumo, del disco Divididos por la Felicidad, álbum debut de Sumo, que de ahí se extrae esta canción llamado El Reggae de la Paz y Amor. Fue publicado el 1 de abril de 1985. Es considerado el quinto mejor álbum de la historia del rock nacional argentino por la revista Rolling Stones. Ahora vamos a escuchar a Héroes del Silencio. Esto se llama Entre Dos Tierras y es uno de los temas más conocidos y populares que tiene esta banda española.
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0: Entre dos tierras es el título del octavo sencillo de este grupo español de rock que se llama Héroes del Silencio. Pertenece al Senderos de Traición, que es publicado en 1990 y es además la primera canción que se extrajo como sencillo de ese álbum. Buena canción, buen tema, buena banda española, pasó por Proyecto One.
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No tengo ganas de bailar la música pop y estamos con Sister Sister, banda que está buenísima, que sonó mucho en los 2000 con este tema, ¿no? Bueno, fue el primer sencillo del grupo que lanzan el segundo álbum de la banda estadounidense de pop. La canción fue coescrita por el grupo junto a Elton John, quien participa en el piano. Encabezó la lista de los sencillos del Reino Unido, permaneciendo 4 semanas en la máxima posición. Se convirtió en el 4º sencillo más vendido del año 2006 y también lideró las listas en Alemania, Australia, Austria, Bélgica, Noruega, Suecia y Suiza. Disfrutamos de Sister Sister con No Tengo Ganas de Bailar. Y llega ahora Alison Moyet. Vamos con este temazo que acompaña a la agrupación Movie.

0: tema está buenísimo, ¿eh? Alison Moyet junto a Moovie con este Sleeping Away. Realmente un temazo, ¿eh? Pasó en esta edición de fin de semana y seguimos sumando canciones para la última media hora de este fin de semana. Ya sabes, más 549-2314-622430. Tenemos mensajes de todos lados. Está buenísimo. Sumate, mandá tu mensaje con el pedido de la canción. Vamos más atrás en el tiempo. Vamos ya a finales de los 80 con la agrupación Confetics.
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0: Esta fue una banda belga de New Beat de los 80. Tuvieron un montón de éxitos. Entre los más conocidos se encuentra este, por ejemplo, Si en China. Es una canción que finales de los 80 estuvo súper de moda. Luego tuvo un poco de temas de Eurodance, de Confetix, que estuvieron liderando también las primeras posiciones, que en alguna otra edición te voy a estar mostrando. Ya hemos escuchado igualmente canciones de Confetix. Pero bueno, hoy sonó Si en China, un temazo que pasó por Proyecto One. Y te cuento por último, como para ir cerrando, el periodo de mayor éxito que tuvo esta banda fue entre 1988 y 1990.
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0: Bueno, estamos arrancando esta segunda hora de Proyecto One del fin de semana con este lentazo. Qué buen clásico que estamos escuchando, ¿eh? Esto es Mañana de Septiembre y también se llama el álbum de estudio de este cantautor llamado Neil Diamond. Está publicado el 22 de diciembre del 79 por Columbia Records. Contiene una versión del disco del clásico Motown, Dancing in the Street, y una versión de I Am Believer. Esto es un realmente lentazo.
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0: Los australianos INXS con Te Necesito Esta Noche. Y yo lo que necesito es que me escribas, que me mandes tu mensaje y que me digas qué canción escucharías o de dónde estás escuchando la radio. Dale, estamos esperando ese mensajito y seguimos con más música. Ahora se viene el vinilo.
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0: Esta es una versión extendida del clásico de Desirel llamado Jean. Es una canción de synth pop grabada por este cantante francés que fue el segundo sencillo de su álbum en el que aparece como décima pista. Esto fue tras el gran éxito que tuvo esta agrupación con el clásico Voyage Voyage, que fue lanzado en mayo del 88 y fue escrita y producida por Jean-Michel Ribat. La canción fue el último sencillo de Desirel en Francia. Exitazo y discazo en vinilo, acá estamos disfrutándolo, realmente bueno. Bueno, ahí acaba de entrar un mensaje, gracias Mónica por tu mensaje, dice que nos escucha siempre y que le encanta la música que pasamos. Un beso inmenso, Mónica. Que sigas súper bien y seguís disfrutando de la mejor música de todos los tiempos. Llega ahora algo que te puede llegar a interesar, ¿eh? Vamos a ver si lo bailaste o no. Ahí viene.
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0: Esto es I Need You More con Pascal Demange. Es un gran tema que en los 90 se bailó, se bailó y mucho. Con estos temas se armaban la pista, viste, antes de arrancar y reventar la noche. Se usaban estos temas para empezar a mover un poco a la gente hacia la pista y ahí, bueno, arrancar la noche. Esto es un gran tema que pasó por Proyecto One y se viene el momento latino, te lo presento así.
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0: Momento Latino estamos con La Mosca, con Muchachos, Esta Noche Me Emborracho. La Mosca Tsetse, o simplemente La Mosca, ¿sí? De las dos maneras se conoce esta banda argentina de ska que hacen fusión de música, ¿no? Es una música que encuentra varios géneros, como la cumbia, el merengue, el tango, el pop, el rock y también la salsa. Agrupación que fue formada en 1995. Esto se desprende del disco Bis, que es del año 2004. Seguimos con Juanes, llega con La Paga.
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0: fanes y también leyendo las redes sociales. Entramos en las redes y tenemos un montón de me gusta en Proyecto One. Gracias a los que le dedican un minutito a las redes y nos siguen, tanto por Instagram como por Facebook. Un abrazo grande a César, también a Silvana, a Alejandro, a Enzo, a Leonardo, a Mariana, a Guillermo. Bueno, ahí está Ale, María Rosa, Facundo, María Emilia, Alberto, Javier y Álvaro. Un saludo grande a todos ellos.
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2: Es la hora 10:24 minutos.

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16: Es la hora 10:32 minutos.
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estamos arrancando otro nuevo bloque en este fin de semana. ¿Cómo venís, Yo creo que la venís pasando bien. Yo creo que te estás divirtiendo con la música que hoy estamos escuchando, que te estamos haciendo muy buena compañía. Y con estos temas, no pueden ser menos, me parece. Es una edición de fin de semana espectacular para disfrutar. Podés estar tomando algo, lavando el auto, laburando, cortando el pasto. Bueno, mil cosas podés hacer con Proyecto One de compañía. Y es la idea, hacerte compañía en este fin de semana con la mejor música de todos los tiempos. ¿Te acordabas de este Atómico? ¿Te acordabas de este tema? A los finales de los 80 fue cuando estuvo muy de moda este Atómico. Y acá te lo hemos traído otra vez a tus recuerdos. Ahora vienen las voces femeninas y nos van a levantar mucho la onda. Dale, vamos con eso.

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Llega a Proyecto One, voces femeninas. Esta es la elegida del fin de semana.

Bueno, ella es Úrsula Hilaria Celia de la Caridad de la Santísima Trinidad Cruz Alfonso. Y todo eso se resume tan simple como Celia Cruz, la conocida, la reina, la increíble cantante cubana de música tropical. Acá se presentó esta reina de la salsa. Ella había nacido el 29 de octubre de 1925 y falleció en los Estados Unidos un 16 de julio del 2003. Celia Cruz se presenta en la edición de fin de semana con las voces femeninas y este Ríe y Llora, temazo de esta cantante que nos deja realmente una música increíble. Con esta música latina estamos disfrutando de Proyecto One en este fin de semana. Fue una de las máximas exponentes en su género, así como una de las artistas más influyentes de la música de su país. La recordada, la increíble Celia Cruz pasó por Proyecto One. Seguimos con más música. Ahora seguimos por el lado mexicano. Llegan los Maná con este clavado en un barrio.

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más 54 9 2 3 1 4 62 24 30. Fin de semana de grandes canciones, momentos que disfrutamos cada vez que escuchamos un clásico, que se te va la cabecita a esos recuerdos que te dejó este tema cuando lo escuchabas. Esto es Invisible Touch de Genesis. Seguimos con otro grande de la música. Él es George Harrison con No Puedo Quitar Mi Mente de Ti.

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1: Es la hora 11 en punto.

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recta final de Proyecto One de fin de semana. Entramos en la última hora y entramos en el 2x1. Hoy con la música de Cyndi Lauper. Esta es una cantante que realmente tiene unos temazos, ¿eh? Hemos elegido dos temas para hacer este 2x1 de este fin de semana con... Por ejemplo, arrancamos con este, ¿no? Con Conduje toda la noche. Esta es una canción que fue grabada por Cyndi Lauper para su tercer álbum de estudio y dijo que quería hacerlo porque le gustaba la idea de una mujer al volante. Era una mujer en control. Fue lo que dijo cuando cantó esta canción por primera vez. La canción fue un top 10 del pop en los Estados Unidos. Alcanzó el puesto número 6 en Billboard Hot 100 y también fue un éxito en otros países. El sencillo fue certificado oro por la RIA. Ahora llega quizás el tema más conocido de Cyndi Lauper. Las chicas solo quieren divertirse.

0: canción interpretada por esta cantante estadounidense Cyndi Lauper, incluida en el álbum debut de 1983. La canción ganó fama como himno feminista, tuvo un galardonado video y un gran éxito alrededor del mundo. Ha sido catalogado como uno de los mejores temas musicales del género pop de la revista Rolling Stones y de las cadenas de televisión MTV y VH1. El sencillo tuvo una gran aceptación mundial a finales de 1983, principio del 84, alcanzando el número uno en los Estados Unidos. También recibió dos nominaciones al premio Grammy en las categorías Grabación del Año y Mejor Interpretación Vocal Pop Femenina. 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

Joël et Taxi, temazo de esta francesa, Vanessa Paradis. Ella nació el 22 de diciembre de 1972, cantante, modelo y actriz de cine francés. Ahí estábamos, con Vanessa Paradis. Y seguimos ahora con Bob Sinclair. Subí el volumen, vamos a ir bailando un rato.

0: gracias a los me gusta que tenemos en las redes sociales y agradecer eternamente a esos oyentes que están ahí, aunque no tengamos ningún ida y vuelta con los mensajes ni tampoco por las redes sociales. Sabemos que hay muchísima gente que escucha la radio y que disfruta de esta música y eso nos pone muy, muy contentos. Estamos por todos los rincones, estamos saliendo por muchísimos lugares, así que dale, vamos a seguir metiéndole clásicos al Proyecto One. Estamos con David Guetta cerrando esta media hora con Memory, un sencillo que fue el cuarto para este DJ francés del álbum de estudio One Love. Cuenta con los vocales del rapero estadounidense Kid Cudi y fue lanzado el 15 de febrero del año 2010.
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0: Bueno, finalmente, última media hora, llegó el momento de los temas que vienen pidiendo la semana y de los que entraron hoy también para ir haciendo esta última media hora de Proyecto Band del fin de semana. Le hemos pasado bárbaro. Todavía igual no te doy sensación de que me despido. No, queda un rato, queda media hora. Así que dale, a disfrutar de Proyecto One, últimos minutos, pero la vamos a pasar realmente lindo. La música de Luciana y Vanina, que eligen esta canción, que la traen a la edición de fin de semana acá de Proyecto One, fue un mensaje de ese teléfono que terminó en 2349. Y bueno, nos decían que le encanta este tema y bueno, que se acuerdan cuando sucedió todo esto de esta canción, que se juntaron para unirse y juntar fondos para lo que era destinar el tratamiento de la hambruna y de las enfermedades en África, todo lo que se recaudó en este USA for Africa. Bueno, es una canción de apoyo que interpretaron muchos artistas, como fue Michael Jackson, también estuvo Stevie Wonder, Lionel Richie, Bruce Springsteen. Bueno, se reunieron un montón de cantantes para grabar esta canción que se llamó We Are The World en 1985, que alcanzó rápidamente el puesto número uno en los rankings de Estados Unidos e Inglaterra, así como en muchos otros países del mundo. El disco fue producido por Quincy Jones, que además hizo los arreglos en la canción. Como te comenté, todo lo que se juntó, lo que se recaudó en este concierto, fue destinado al tratamiento de la hambruna y de las enfermedades en África. Temazo, gracias a Lucrecia y a Vanina por traer a Proyecto One este lindo recuerdo.
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0: Momento de vinilo, último vinilo que vamos a poner en este fin de semana, con la versión remix de este French Fry que elige Juan Pablo y que nos escribió un montón. Dice que me sigue desde cuando yo pasaba música en el boliche, ahora me sigue en la radio y que le encanta Proyecto One. Juan Pablo, bueno, muchísimas gracias, Juan Pablo querido. Gracias realmente, un abrazo inmenso. Y bueno, una linda canción, sí, porque en los 90 sonaba mucho esto y el Eurodance estuvo muy de moda en los 90 y me marca, sí, me marca esta música también mucho. Así que gracias Pablo, Juan Pablo, mejor dicho, por el mensaje. Un abrazo grande.
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0: acordabas de esto, Mambrú, lo hemos traído al momento bizarro, este grupo que se lo quiero regalar a Hernán, que él siempre me está cargando con Mambrú. Dice, ¿cómo podés poner Mambrú en la radio? Bueno, se escuchó, fue un éxito, bueno, tiene que estar, si fue éxito, suena en Proyecto One, y todo tiene su lugar, y Mambrú tiene lugar en el momento bizarro del fin de semana. Así que para vos, Hernán, te estoy regalando este tema a veces. Este grupo, que fue un grupo musical de pop originario en Buenos Aires, y la banda se forma en octubre del año 2002, tras el resultado de un reality show de televisión llamado Popstar, con más de 4.000 jóvenes que acudieron a audiciones en el Club Hípico Argentino. En octubre de ese año, la selección final fue compuesta por Gero, Manu, Tripa, Milton y Pablo, que lanzan su primer disco autotitulado Mambrú, y fue triple platino, vendiendo más de 120.000 copias en el primer álbum. Así que bueno, ahí estábamos, del primer álbum salió este tema que se llama A Veces, y bueno, no llegaron a cosechar el éxito que tuvieron los que eran las antecesoras en ese momento, Bandana, cuando Bandana fue un poco más explosivo que los Mambrú. Bueno, el Bandana que se disolvió después en el año 2005. Así pasaba Mambrú con A Veces.
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0: Imagination, justo una ilusión, canción de 1982 de este trío británico. Es muy, muy famosa. Es el tema principal de la película FX, Efectos Mortales. Fue coescrita por Steve Shirley, por Tony Schwein y Ashley Ingram. También estuvo Lee Young en la colaboración para escribir esta canción. Bueno, la canción fue un hit en Europa, se posicionó en el número 1 en España y número 2 en el Reino Unido. En los Estados Unidos alcanzó el puesto número 27 y estuvo puesto número 15 en el Dance Club Song. Cerramos con Justo una ilusión, cerramos con Imagination. Fue realmente espectacular el fin de semana que pasé acá en la radio con Proyecto One. Espero que vos lo hayas disfrutado mucho. Gracias a Juan Carlos por la elección. Sí, él eligió este tema en la semana y acá lo estamos, casi me olvidaba de nombrar a quien eligió la canción del cierre. Así que un abrazo a Juan Carlos. Bueno, llegamos al final, nos vamos a volver a escuchar en la edición ya semanal el lunes. Así que bueno, sigan disfrutando del fin de semana y sigan escuchando Proyecto One, la edición de semana. Ahí empezamos a cosechar los pedidos para escucharlos en esta última media hora de Proyecto One. Soy Marcelo Alessandroni, fue un placer y los quiero. Nos escuchamos pronto, chau.
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2: Es la hora 11:54.
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16: Es la hora 12 en punto.

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17: Ey, ¿qué haces? ¿Qué decís? ¿Cómo andás? Bienvenido seas a una nueva emisión de Formato Físico, el programa del Club del Vinilo de Neuquén, aquí en Capital 88.5.
18: Hello, this is Devo.
17: Desde las 17 y hasta las 19 estamos haciendo aire en vivo y en directo. Si se pone a mirar ahí en capital885.com.ar, que está el streaming con la cámara encendida, verá que tenemos aquí la bandeja gira discos. La compactera que no se ve, pero está la compactera de este lado. Y así, en la punta de la mesa, el señor Adrián Rebolledo. Muy buenas tardes.
19: Muy buenas tardes, Fer. Buenas tardes, Lau. ¿Cómo andamos?
17: ¿Cómo va, Lautaro? ¿Todo bien? Bien. Bienvenido al barco. Bueno, ¿qué escueto? Buenas tardes y listo. No va a decir nada más nada.
19: Buenas tardes.
17: Gracias por haber participado.
19: Bueno. Un programa de producción hoy.
17: Sí.
19: De gran producción.
17: Sí. A lo grande productores, se llama el programa del día de la fecha. Y hoy vamos a hablar de esas personalidades que por ahí mucha gente no tiene en cuenta, pero que son los que construyen la verdad de una grabación fonográfica, de un disco de estudio, que son los tipos que están en la consola y no solo le dan como una orientación al sonido de un disco, sino que también participan en la hechura del disco, ¿no? En las composiciones. Es más, inclusive algunos hasta llegan a elegir canciones, ¿no?
19: Exacto.
17: De entre todo el repertorio que le tira una banda, le dice, mira, esta y esta. Y esa dejala afuera porque todavía le falta. E inclusive, a lo largo del programa vamos a ir contando casos de productores que le han dicho, chicos, a este disco le falta piripipí, hagan un cover de otra banda, como para que tengamos un hit, un número uno.
19: Debe ser una cosa fea, ¿no? Para el músico que le digan, che. Oh.
17: Pero algunos aceptan, sí. y la invocan al ángulo, ¿eh? Uh-huh. Ya contaremos casos.
19: Vamos a contar casos
17: a lo largo del programa.
19: Es lo que escuchamos, apenas ponemos un disco, eso, ese sonido, porque está elegido ahí, porque está puesto ahí, porque se escucha esto acá, eso lo decide el productor.
17: Uh-huh. Y por ejemplo, llega una banda de pibitos muy jóvenes que han estado tocando los mediodías y las tardes en un lugar roñoso realmente, súper húmedo, tanto así que su denominación es La Caverna, ¿no? Que tienen una fuerza arriba del escenario muy especial, muy particular, muy potente, pero a la vez rústica, que fue ganada en años y años y años de estar tocando todos los días en su lugar natal, en su ciudad natal, pero también en el exterior, uh-huh. En un país vecino, ¿no? Y estamos hablando de pibitos de veintipoco, ¿no? Y de repente llegan a un estudio de grabación de una gran empresa discográfica inglesa, y cortame la cortina ya, mira. Y de repente lo que suena la primera vez que lo vas a escuchar en un long play es algo así, escucha, ¿eh? A ver. El salvajismo está, pero está controlado. Las voces juveniles y rebeldes están, pero están perfectamente bien microfoneadas y balanceadas. Los arreglos de voces están consensuados con los muchachos y grabados a la perfección. Y estamos en el año
19: 1963.
17: O sea, la década del 60 recién estaba naciendo. Y la producción discográfica, por lo general, era muy hand-o-tri-quai, que las bandas graben, ¿no? Uh-huh. No había un trabajo como el que hubo a finales de los 60, en los 70 y en los 80 y más adelante, ¿no? Que era grabar todo por separado, ¿no? Ir haciendo pequeñas islas que construyan una canción. Estamos hablando ya del primer productor invitado a esta fiestita del día de la fecha, que te podía hacer sonar a los pibes así o te los podía hacer sonar así, por ejemplo. Escuchá. Casi de garage, ¿no? Totalmente. Qué grande Ringo. Bueno, y era un señor que era... ¿Cuánto? ¿Por lo menos 10, 15 años más grande que ellos?
19: Sí, como 15 años más.
17: 15 años más grande que ellos.
19: ¿Viste, ¿no? Cuando vos dijiste de 20 y tanto, no. Por ejemplo, George Harrison, cuando empezó a recorrer esos lugares...
17: Tenía 16.
19: Menos tenía. Era menor de edad.

0: muy buen arreglador musical, este, o sea, un músico,
1: sí,
0: que sabía bastante de técnica, ¿no? Uh-huh. O sea, sabía dónde iba un micrófono.
1: Claro.
0: Trabajaba con ingenieros, trabajaba con técnicos, pero era un tipo que sabía.
1: Nosotros, ¿no?, siempre contamos la historia de la famosa historia de Decca, Decca, uh-huh, Records, ¿no? Que iba, audiciona a los Beatles, Decca, y de hecho graban un acetato ahí de, o sea, una cinta que después lo convierten en acetato, que le dijeron a Brian Epstein, manager de la banda, dijeron, che, te conviene tener un acetato. El acetato es una como la copia cero de un vinilo.
0: Uh-huh.
1: En vinilo, para que es más fácil que llevar una cinta.
0: Como entonces, un demo.
1: Como un demo. Uh-huh. Te conviene hacer eso. Bueno, el tipo utiliza los estudios de Decca, graban eso. Los de Decca lo rechazan porque decían que las bandas de guitarristas ya no iban más.
0: Claro, sí.
1: Y se va hasta los EMI Studios, que ahí de casualidad George Martin se cruza con ellos, con este acetato, lo pone y dice, acá hay algo.
0: Uh-huh.
1: Y ahí empieza toda la historia.
0: Bien.
1: La relación con...
0: Eso, también tiene que tener un productor oído.
1: Oído. ¿Sí? Lo primero que le dijo George Martin a los chicos fue, uh-huh, no le gustaba mucho el baterista, que era Pete Best.
0: Sí,
1: ¿no?
0: Me lo cambian. Y se fueron a buscar uno más experimentado.
1: Sí. Segundo, uh-huh, acá tenemos un tema de un autor que se llama How Do You Do It.
0: Uh-huh.
1: Y los Beatles dijeron, nosotros tenemos temas propios también. Uh-huh. Y bueno, dijeron, vamos a grabar esa canción. Nosotros tenemos una canción llamada Love Me Do.
0: Uh-huh.
1: Así que vamos a grabar esa, a ver qué te parece. Y bueno, la tuvieron que pelear porque la decisión de un productor, en ese caso George Martin, era que la primera canción con que se den a conocer los Beatles discográficamente era How Do You Do It. Y ellos se pusieron firme y dijeron, no,
0: Love Me Do.
1: Love Me Do.
0: Tenían razón. Bueno, pero estas son pequeñas como pulseadas. Y vos imaginate, te lo voy a pasar a algo mucho más pedestre. Vos entrás a trabajar a Lizzie, ¿no?
1: Uh-huh.
0: ¿Vos le vas a ir así al capataz donde van ubicados los tornillos? No.
1: No.
0: ¿No? Esto era un poco así.
1: Sí,
0: los
1: sí.
0: estudios tenían sus productores musicales, ¿no? Y vos entrabas como músico y tenías que, no te digo agachar la cabeza, pero tenías que hacer caso a lo que te decían, ¿no? Los Beatles subvierten un poco eso, no por super rebeldes y cuchilleros, sino porque George Martin sabía que tenía que darle bola, ¿no?
1: Sí.
0: Que los pibes tenían una visión clara de lo que querían y una música muy buena para ofrecer, ¿no?
1: Uh-huh.
0: Y la conjunción entonces de esos cuatro talentos naturales de los Beatles, que luego con el tiempo supimos que eran superlativos,
1: uh-huh,
0: y el oficio de George Martin, dieron como resultado esa maravilla que desató la Beatlemanía, ¿no?
1: Bueno, él notó que habían dos en esa banda que eran muy inquietos y que querían hacer muchas cosas, y él aprovechó eso,
0: uh-huh,
1: que estábamos hablando de John Lennon y Paul McCartney,
0: y Paul McCartney,
1: ¿no? Que le decían, che, yo quiero hacer esto, quiero, a mí me gustaría un piano acá, y él decía, se puede hacer, puede ser. Y
0: bien, y como para darte el primer detalle de producción notable, digamos, en este especial intitulado A lo Grande, productores, estamos con George Martin ya. Vamos al año 1967, el disco Sgt. Pepper's Lonely Hearts Club Band, que para muchos es una obra maestra de la producción discográfica, y realmente lo es. Y ese disco cierra con una canción que se llama A Day in the Life, que son dos canciones.
1: Uh-huh.
0: Es la vez en la que más se nota Lennon-McCartney, ¿no?
1: Y fue, de hecho, la última colaboración codo a codo que tuvieron esos dos.
0: Pero son dos canciones diferentes que se juntaron, ¿no?
1: La parte de John está hecha en base a un artículo periodístico.
0: Sí.
1: Que él leyó una historia de alguien que se suicida, se mata, se muere.
0: Uh-huh.
1: Y él escribe sobre eso. Y Paul habla de su juventud, digamos, de cuando tiene que ir al colegio, uh-huh, que llega tarde y esas cuestiones. Y unieron las dos partes, que eso fue idea también de entre los dos, entre George Martin y Paul McCartney, de fusionar eso, porque bueno, hay una escena muy linda del documental Anthology cuando habla de esto, George Martin, que pone una versión donde hace un conteo que John, cuando grababa su parte, nunca contaba 1, 2, 3, uh-huh, decía jingle bell,
0: sí,
1: jingle,
0: sí,
1: y largaba.
0: Uh-huh.
1: Y él decía que le llamaba la atención esa forma que tenía él de... Él se ubicaba.
0: De hacer el conteo.
1: De hacer el conteo, y se ubicaba en la canción y se metía. Uh-huh. Muy emocionante, y bueno, George se emociona hasta las lágrimas, porque lo está recordando en el año 95, ¿no?
0: Claro.
1: A un Lennon que ya no está físicamente, uh-huh, pero que está eso, y que cuando escucha esa cinta se escucha.
0: Vuelve.
1: como que está ahí el tipo.
0: Está,
1: ¿no?,
0: el pulio, está el espíritu.
1: Que está en el otro, claro, que está en el otro, en la otra sala grabando la guitarra.
0: Claro.
1: Y él en la sala de control, uh-huh, grabando, registrando ese momento que quedó para toda la historia, ¿no?
0: Exacto. Y bueno, esta juxtaposición de dos canciones para convertirla en una tenía un desenlace. El punto de unión era muy peculiar, y también su desenlace.
1: Sí.
0: Que lo soñaron Lennon y McCartney con, no sé, creo que es más McCartney que Lennon,
1: sí,
0: con la aparición de la Orquesta Filarmónica de Londres, haciendo un experimento

0: bastante atrevido para una orquesta, que es el instrumento con más rango en octavas, que creo que, no sé si era el contrabajo, que tiene más que el piano, sí. ¿No? Uh-huh. Diera una nota y subiera, sí. Y se fueran hasta allá lo más arriba que pudieran y luego volvieran a bajar a la octava más baja, ¿no? O sea,
1: ¿no? Cuando sube, metieron hasta un silbato para perros.
0: Para que no escuche un perro. Claro, no escuche un perro, un humano no lo escucha.
1: Una
0: ¿no?
1: cosa rara. Sí.
0: Bueno, el tema es que la orquesta no daba, porque necesitaba una partitura y una partitura de eso es imposible, ¿no? Sí. Entonces, bueno, el que pedaleó ahí fue George Martin, claro. Que inclusive concedió algo que no tenía nada que ver con su estilo de vida, que era re correctirijillo. Que fue, bueno, vayan a comprar escabio, un poquito de fumo, sí. Mandaron a pedir confeti, gorritos, antifaces, ¿no? Hagamos una partucita acá y después grabemos. Le salió
1: sí.
0: A pedir de boca.
1: Había famoso invitado, estaba Mick Jagger estaba Roger Waters.
0: Claro, una festichola ahí en Abbey Road con la orquesta y terminó saliendo muy bien, ¿no? Uh-huh. Y es lo que vas a escuchar en el final de esta canción. Bueno, dicho todo esto... La gran ingeniería de George Martin aparece entonces por vez primera en el programa del día de la fecha. El programa se llama A lo grande productor, ¿eh? Y esta es una producción de George Martin.

0: clavaron la nota grave.
1: ¿Qué eso era? Está hecho a tres pianos.
0: Sí, ¿no? Tres pianos a la vez. Bueno, todas esas cosas, George Martin le da bola a los pibes.
1: Tres pianos, grabamos tres pianos, jefe. Bueno, chicos, denle. Dos cosas quiero decir para cerrar esta partecita del productor.
0: Sí.
1: Primero, que los músicos de música clásica en ese momento no era cosa fácil de conseguir.
0: No.
1: Por más que hoy los Beatles son los Beatles, ya sabemos. Pero en 1967 eran tipos rockeros que la música rock y la clásica no se mezclaban, pese a que ya un año antes habían grabado el Eleanor Rigby con un cuarteto de cuerdas.
0: Sí, pero un cuarteto de cuerdas de ahí a la Filarmónica de Londres, claro, había que pedalear.
1: Había que pedalearla, pero no eran. O sea, hoy cualquiera músico diría, sí, vamos a tocar con los Beatles.
0: Sí,
1: cualquiera,
0: sí,
1: de cualquier rango.
0: Es más, tocan con Arjona.
1: Sí. Pero bueno, en ese momento no. O sea, los Beatles rompieron eso, esa barrera entre la música moderna, digamos, ese momento, y la música clásica. Y segundo, la ingeniería de sonido la hizo el señor Geoff Emerick.
0: Sí, sí.
1: Que George Martin tiene decisiones artísticas muy buenas, acertadas, pero el sonido que le encargan los chicos, John Lennon y Paul, sonido de batería, sonido como suena esto, aquello, y de hecho,
0: el de los fierros era de Emerick.
1: Modificó la forma de microfonear la batería. La forma de microfonear la batería que se usa en todo el mundo hoy por hoy la ideó Geoff Emerick.
0: Uh-huh.
1: Para el disco Revolver. Uh-huh. Eso, algún dato muy bueno, porque toda la batería, ¿eh? La banda que se te ocurra, la que se te ocurra que vino después.
0: Sí. Estamos hablando de a los grandes productores, pero si tenés en el estudio a uno de los hacedores de Come Together y pones los Beatles, es un peligro, porque se te va a poner a hablar de...
1: No,
0: empieza por Geoff Emerick, después como Al Espinal, después...
1: Bueno, y aprovecho para saludar a Freddy, a mi hermano.
0: Sí, cómo no, un abrazo grande.
1: Dedicarle esta parte, ¿no?, de George Martin del programa, porque si yo no lo digo, así, chay, no dijiste los Geoff Emerick.
0: Claro,
1: así que
0: te va a cagar a pedo, ¿no? Sí. Que es el otro 50% de Come Together. 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
0: 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Bueno, ¿por qué estamos escuchando 666?
1: Porque es uno de los discos de los 80 que produjo George Martin con Paul McCartney. Siguió la asociación.
0: O sea, mira, década del 80. ¿Querés sonido un poco rhythm and blues soul? Con una cosa bien chévere. George Martin te lo produce. Escuchá esa violita y esa tecla, ¿no? La batería, aparte.
1: La batería, sí.
0: Todo.
1: Los planos, todo.
0: Un jamón del medio. Una máquina de grabar las cosas bien, ¿eh? Y las voces. Jefe total. La reverb justa, la nitidez justa, ¿no?
1: Sí, sí.
0: Qué capo. Bueno.
1: Creo que es uno de los primeros también editado en CD. Entonces también estaba pensando también. Porque George Martin, como productor, siempre pensaba en la versión en mono y en estéreo.
0: En estéreo.
1: Porque pensaba en las posibilidades que tenía la gente en esa época. La mayoría de la gente no tenía un estéreo, tenía un tocadisco mono con un solo parlante.
0: Sí.
1: Entonces se pensaba una mezcla final del disco en mono. Como hoy se piensa, por ejemplo, para subir a Spotify.
0: Sí.
1: Vos tenés que tener una determinada cantidad de beats y un montón de cuestiones técnicas. Sí. Uh-huh. Que no es lo mismo subirlo para un vinilo que para un CD o un cassette o un, en este caso, plataformas.
0: Así
1: bueno,
0: es.
1: En ese momento se tenía en cuenta que la mayoría de los equipos eran monoaurales, así que se hacía mezcla para mono. Mm. Ya cuando se abrió
0: los 80 ya era estéreo.
1: Estéreo a pleno, aparte pensando en los planos y cómo trabajar.
0: En los 80 ya también pensaban en las radios.
1: Sí.
0: En una buena mezcla y compresión para FM.
1: Que después vamos a hablar un poquitito de eso, que dale, hay algo bueno, de los productores que tenemos.
0: Bien, ¿no? Vamos a sacar el 666 y vamos a ir a otra gran demostración de producción. Cuando hablamos de producción, en este caso, presten mucha atención a los arreglos, a las orquestaciones, a los efectos especiales. Porque en el año 1973, el señor Paul McCartney le encarga la producción de la canción central para una película de James Bond, para la saga de James Bond, con todo lo que eso significaba. Desde que nace la saga de James Bond en los 60, la canción que es el leitmotiv de cada una de las películas es rimbombante, ¿no? Uh-huh. Es explosiva. Bueno, le pegaron un guantazo a Paul McCartney y le dijeron, que no te compones una linda para... Y se compuso, dicen muchas personas, yo abono esa teoría, la mejor canción Bond de la historia, ¿no? Que es Live and Let Die. Uh-huh. Que las nuevas generaciones la conocen porque es la canción de Shrek. del funeral del suegro de Shrek.
1: Y los noventas, las generaciones que escuchaban
0: Guns N' Roses.
1: De hecho, a los hijos de Paul McCartney le pasaba con los compañeros del colegio. Le decían, che, qué bueno que este tema de Guns. No, es de mi viejo. No, es de Guns, es de Axe y de Slash, ¿no?
0: No, es de mi viejo.
1: Es de mi viejo ese tema, lo compuso en el 73.
0: Bueno, ¿quiere dar algún detalle sobre esta canción?
1: No, simplemente que cuando le encargan,
0: me atrevo a preguntarle,
1: ¿a quién recurre? Porque Paul estaba medio alejado en ese momento, estaba autoproduciéndose solo.
0: Sí.
1: Todos sus discos hasta ese momento, post-Beatles, ¿no? McCartney, Wings. Ram, la parte de Wings, la primera parte de Wings, autoproducida. Entonces, sí, sí. ¿A quién llamó? A George Martin para que...
0: A su viejo y querido maestro.
1: Exacto.
0: En producción. Bueno, y lo bien que hizo, porque la verdad, lo que hizo sonar esta canción, estamos exactamente a cuánto. 54 años más tarde, ¿no?
1: Y sigue, 53 años
0: 53 más tarde. Años más tarde y sigue siendo una maravilla de
1: y es una de las canciones de concierto que
0: vamos en esa.
1: Caminadito el disco,
0: Sí, ¿no? Tiene su camino.

0: 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Año 1973.
1: Cabe aclarar, Fer, que esta canción no aparece en ningún disco de Wings ni de Paul McCartney. Solamente fue un single y aparece en forma oficial en la discografía de Paul McCartney en los compilados, tanto en Greatest Wings del año 78 como en este que tenemos, All the Best, que es un disco doble, vinilo doble, porque el CD salió uno solo. Con todas las canciones de Paul McCartney de la etapa 1970 a 1985.
0: Bien, si entraste en sintonía de nuestro programa de hoy, que se llama A lo Grande Productor, todavía estamos con George Martin, porque quizás para dos fanáticos de los Beatles como nosotros dos, como Adrián y como quien te habla, al que más tiempo voy a quedarle en este especial era George Martin, punto.
1: Porque es el padre de todos los productores, me parece.
0: Sí, señor,
1: ¿no? De la música,
0: señor, de la nueva concepción de cómo se graba una obra, digamos, no de estudio. Quizás llegue el Negro Sosa sobre el final de este programa y hable bastante de otro tipo que colaboró mucho con lo que es la concepción del disco de estudio como obra de arte, que es el señor Quincy Jones. Pero que lo diga él. Nosotros somos del fan club de George Martin, vieja. Sí. Bueno, lo que vamos a escuchar ahora es puro rock and roll, ¿eh? Y una sorpresa muy grande, porque en el año 1980 George Martin se mete a producir rock duro, ¿eh? ¿Qué es esto y por qué lo produce George Martin?
1: Bueno, este es el octavo o noveno disco ya de UFO, entrando en los ochentas.
0: UFO es OVNI en inglés, sí. Es una banda de hard rock inglesa.
1: Nothing Flying Object, algo así.
0: Sí, bueno. Objeto volador no identificado.
1: Exacto. Esta banda tenía una formación muy famosa que en los 70 incluía a Michael Schenker. Michael Schenker ya se va de la banda, o lo echa, no sé, y entra Paul Chapman en la guitarra. Otro gran guitarrista, pero era el primer disco que grababan con otro guitarrista, entonces querían, comienzo de década, darle un vuelco a la producción, ¿no? Ellos venían autoproduciéndose, Pitway venía produciendo los discos y también tenían otros productores. Ahora se me escapa el productor con el que trabajaban. Se me fue.
0: Ya te vas a acordar.
1: Ya me voy a acordar. Pero deciden, de casualidad se les cruza en el camino George Martin, porque ellos alquilan un estudio que queda en el Caribe, que es el estudio se llama Air Studios, de la isla de Montserrat en el Caribe. Ajá. Propiedad de George Martin.
0: Mirá, vos
1: lo hizo. Y George Martin decía, no,
0: el viejito se armó un estudio en el Caribe.
1: En el Caribe se armó un estudio. Él quería estar tranquilo ahí, como pensando sus años más tranquilos, claro. ¿No? Producir de otra manera, no estar en una gran ciudad, no estar, bueno.
0: No estar en Londres.
1: Y le dice a Phil Mock, el cantante de UFO, mira, yo tengo un estudio, si quieren lo pueden utilizar, y si quieren yo les puedo producir el disco. Ah, bueno, o sea, va todo incluido en el. Entonces se
0: que
1: van.
0: Que te produzca George Martin,
1: sí,
0: mamá.
1: Se van a fines del año 79 a Montserrat, al Caribe, y la relación no estaba muy buena, no le gustó mucho a George Martin, pero a pesar de que lo tratamos
0: muy limones, los UFO. Demasiado reviente para un George Martin, para ser George Martin.
1: Tenían cambios de horario. O sea, George tenía un horario.
0: Vivía de día y ellos vivían de noche.
1: Que arrancaba a las 8 de la mañana y terminaba a las 6 de la tarde. Claro. Todas las jornadas eran así, en ese rango de horas. En cambio, los UFO se levantaban a las 6 de la tarde, digamos. Entonces hubo un problema, a pesar de todo, llegó a buen puerto el disco.
0: ¿Te gusta cómo suena?
1: El disco suena muy bien.
0: Como si lo hubiese producido George Martin.
1: Como George Martin. Bueno, sale este disco, el disco hasta ese momento más pulido, más trabajado, los planos, la guitarra suena tremenda. Y acá está la mano
0: de Martin
1: en lo que es, digamos, recomendar una canción. Hay un cover acá. Si querés, la tenés que dar vuelta al disco. Tercera del lado B.
0: Tercera del lado A.
1: Sí. Que acá demuestra sus dotes Paul Chapman en la guitarra acústica. El tercer track es un cover de una canción que hacía Elvis. Train se llama el tema.
0: Sí. Los hizo grabar blues.
1: Lo hizo grabar un poco de blues. Si querés, nos quedamos con este, con el cover que. O ponemos el tema de que salió a todos lados.
0: No, me encanta esto, pa.
1: Bueno, volvemos un poquito para atrás.
0: Sí, no, ahora lo volvemos. Terminé de contar lo que iba a contar.
1: Bueno, que eso, que le sugirió esta canción y los tipos dijeron, a ver, no está mal, ¿eh? Pero tenían que llevarla al terreno UFO.
0: UFO.
1: ¿No?
0: Y ¿no? eso lo vas a escuchar después de la intro acústica, entra la banda, ¿no?
1: La intro acústica, fíjate el sonido que le da
0: George Martin. Bien.
1: Y los dedos de Chad.
0: Y está bueno que vayamos comparando a aquel sonido de Cavern de la década, principios de la década del 60, lo convierte en algo fino, el primer disco de estudio de los Beatles. Escuchamos la sofisticación total con el Sgt. Pepper, con A Day in the Life. Escuchamos Live and Let Die, un rompecabezas acústico orquestal rockerísimo. Y ahora vamos a ir entonces con este cover de esta canción que cantara en algún momento el señor Elvis Presley.
1: Sí, Mystery Train se llama.
0: Mystery Train. Ahí está terminando la anterior.
1: Pero fíjate.
0: Cómo suena la acústica, ¿no?
1: Y aparte, como diciendo, che, Michael, ¿qué? Paul Schenker, ¿no?
0: Claro.
1: Paul Chapman.
0: Pelá, papi, pelá.
1: Escucha.
0: Qué lindo. Bueno, vamos en esa.

0: Impresionante, chabón, impresionante, muy buena. ¿Estás escuchando a los UFO haciendo Mystery Train?
1: Mystery Train.
0: Sí. ¿Ibas a decir algo sobre el tema?
1: Que esta canción la versionó Elvis Presley, pero no está en el primer disco. Está en las grabaciones de los estudios de San Philip.
0: San Philip.
1: Y la canción es de San Philip. La hacía otro grupo y después la grabó Elvis. Estamos hablando de 1954,
0: sí,
1: ¿no? Y se ve que a George le quedó esa, a George Martin.
0: Martin, estamos dijo, hablando de acá.
1: Y él sugirió, che, hagan, hagan un tema clásico, a ver.
0: Claro, y ni más ni menos que esto, y bueno, con una calidad.
1: Y lo que decíamos, ¿no? Que la banda no pierde para nada
0: su identidad,
1: ¿no?
0: No. Y fíjate vos que tanto es así, ¿no? Que un productor debe respetar la identidad de un grupo, que en el año 1982, dos años después de lo que te estaba mostrando el Adri recién con UFO, se le da la oportunidad en su pináculo de popularidad de producir a la agrupación Ultravox, una agrupación de New Romantic, música tecnopop, ¿no? Una agrupación que nada tenía que ver con los sonidos que hasta ese momento había trabajado Martin en el estudio, ¿no? Y sin embargo, bueno, obviamente les hace grabar el disco más finamente grabado de una agrupación fina, porque realmente Ultravox es una agrupación fina, ¿no? Pero fíjate vos en el mood que se tuvo que meter el señor George Martin en 1982 cuando aceptó este trabajo.
1: Qué coincidencia que es tanto ese disco como el de UFO están editados por Chrysalis Records.
0: Bueno, ahí habría un negocio, digamos, ¿no? O sea, un buen contacto con George.
1: O con Air Studios, ¿no? Puede haber sido grabado en Air Studios, ¿no? En el Caribe.
0: Escucha esto.

0: te lo saco. Y así como te metía esto, te metía algo de este tipo, ¿ves? Donde ya empezaban a terciar sonidos electrónicos que no eran lo nativo de elegido por George Martin, ¿no?
1: No.
0: Era de otra época. Sin embargo, bueno, si te llega Ultravox, te acomodas. Batería electrónica. Y es increíble, la verdad, increíble. Los arreglos que mete George Martin, que se nota que son George Martinescos, el sonido en la grabación de las voces, como decíamos, esas reverb justitas que siempre...
1: Tiene la impronta del Pipas de la Paz, ¿no? Un disco así que produjo en los 80 de Paul.
0: Claro.
1: ¿No? Porque también viste que trabajó con, entre otros, con Cheap Trick,
0: sí,
1: con Phil Collins,
0: uh-huh.
1: O sea,
0: se dedicó a laburar.
1: Elton John, Neil Sedaka, uh-huh. Bueno, Ultravox, uh-huh. Kenny Rogers, uh-huh. ¿No? Así que...
0: Ha hecho de todo. Sí. Pero yo quiero poner de este disco la canción que más notablemente es George Martinesca, digamos, ¿no? Que se llama Visions in Blue, donde vas a notar en los arreglos armónicos de la canción y las estructuras una mezcla perfecta entre un piano clásico y la tecla sintetizada. Y luego, de esta cosa de arquita del principio, un concepto bastante de música clásica cuando el tema se abre, digamos, ¿no? Prestar atención, se llama Visions in Blue, produce George Martin, año 1982, para la agrupación Ultravox.

0: estabas escuchando del año 1982, Visions in Blue. Qué temazo. Qué laurito el de George Martin, ¿eh? Más o menos, dice Lautaro.
1: Bueno,
0: le faltó un poco de prolijidad, ¿no?
1: No sé si queda algo más para decir de George Martin, que George Martin...
0: Para que termina, me encanta. Arreglito de tecla, súper orquestado, ¿no? Qué bonito. Listo. ¿Qué iba a decir?
1: Que George se fue de este mundo el 8 de marzo del 2016 y su legado lo continúa su hijo...
0: Gilles Martin.
1: Gilles Martin, que bueno, está a cargo de todo el catálogo de los Beatles y las reediciones y remezclas de los... de las ediciones de aniversarios, por ejemplo, del Sargento Pimienta, ¿no? Sgt. Pepper, ¿no? Muy lindo trabajo hecho y tiene el oído del padre, digamos.
0: Totalmente. Mire, en este programa especial que se llama A lo Grande Productor, hemos escuchado en un principio una media hora bien merecida más, 45 minutos le clavamos de George Martin. Pero bueno, nosotros somos así. Fanáticos de los Beatles y de George Martin. Ahora es tiempo de pasar a otro muchacho que la verdad ha hecho una historia muy, muy, muy imponente, importante. Y quizás sea uno de los productores discográficos más reconocidos por su labor como productor. Quiero decir, cualquier persona que escuche The Wall sabe apreciar el trabajo de producción que tiene ese disco, ¿no? Armado como rompecabezas, que suena como suena, etcétera, etcétera. Y el responsable de eso es el señor Roberto Bob Ezrin, ¿sí? Un canadiense que en este momento debe tener cerca de 80 años ya.
1: Sí, nació en el 49, así que sí, sí. 78 años,
0: sí. Bien, tipo que se crió, parece como nacido de una perilla de una consola.
1: 77,
0: ¿no? Como nacido de una perilla de una consola, porque desde muy joven ya fue capitán de consolas. Y bueno, ha sido el productor de maravillosos proyectos, como por ejemplo siempre vinculado al rock, ¿no? Y siempre muy vinculado al rock, pero agregándole algunas cotas
1: cinematográfico, digamos, ¿no?
0: Sí, sí, sí.
1: Porque
0: sí,
1: siempre fue cinematográfico, ¿no?
0: Tal cual.
1: Audios a las canciones que complementaban, ¿no?
0: Y te podía tirar algo así, mira. ¿Ves? Y hay un separadorcito, ¿no? Después de una cosa medio como con congas, con cencerro, ¿no? De un rocacho, ¿no? Y de repente salirte con lo subsiguiente en el disco, que era un hard rock.
1: Cool, temón.
0: ¿Cómo suenan las guitarras? Presta atención, los planos. Y atención, mira cómo entra la voz, ¿eh? Es un candidato político en campaña. La reverb. La reverb, ¿no? La reverb de la voz. Bueno, señores y señores, Bob Ezrin, un canadiense loco, contratado por agrupaciones como esta, Alice Cooper. Este disco es del año 1973, se llama Billion Dollar Babies, los bebés de los billones de dólares, que eran el nombre amable y gracioso que se le daban a los misiles nucleares que armaba Estados Unidos, ¿no? Este disco es señero como para interpretar el poderío como productor del señor Bob Ezrin, porque tiene todos los planos que adelantaban trabajos posteriores que iba a hacer con agrupaciones como Kiss, o sellando su punto más alto de popularidad, como decíamos hoy, que es The Wall, ¿no? Toda esta cosa teatral y cinematográfica que le puso a este disco, se lo puso a los discos subsiguientes. Escuchá, mirá. Discurso del político. Un capo para meter esas cositas chiquitas, claro, ¿no? Bueno, de este disco a mí me gustaría escuchar, como para empezar a conocer el trabajo teatral, cinematográfico y con imagen y sonido de Bob Ezrin. Es la canción que abre este disco. Se llama Hello Hooray. Es un payaso triste cantando su canción, ¿no? De bienvenida. Escucha todo. Escucha cómo empieza a entrar una orquesta, lo último. Escuchá la voz de Alice. Prestá atención a todo lo que suena en este disco, porque es impresionante. Vos ves reproduciendo, escúchalo.

0: Del año 1973 estás escuchando al señor Alice Cooper en una producción espectacular de Bob Ezrin para el disco Billion Dollar Babies. Estamos escuchando una versión, la del 40 aniversario, con un disco, si estabas mirando capital885.com.ar, lo estábamos mirando recién, se lo estábamos mostrando en Lauta. Es como una suerte de billetera gigante con el billete del billón de dólares adentro, ¿no? Una edición muy linda, la del 40 aniversario, reedición, ¿no?, de este disco. Bueno, lo que estamos escuchando hoy son grandes productores, es decir, tipos que le han aportado mucho color a los trabajos de estudio, o mejor dicho, muchas veces le han puesto todo el color, ¿no?
1: Bob Ezrin, viste que también es bajista, por eso tiene una impronta, y lo que vamos a escuchar ahora, hay una pequeña anécdota cuando él produjo a uno de los tantos discos que produjo con Deep Purple en este siglo. En el 2017 hay un documental muy lindo del disco Infinite que salió en ese año, donde él cuenta cosas, y por ejemplo Roger Glover, bajista de Deep Purple, está tocando un bajo Fender Jazz Bass, bien vintage, un sonido hermoso. Ese bajo que tenés ahí lo tocó Roger Waters en el disco The Wall.
0: Claro.
1: Y a
0: los Pink Floyd los volvió loco, la verdad. Pero le sacó el mejor disco de toda su discografía. La gente podrá decir que El Lado Oscuro, la gente podrá decir Medley, la gente podrá tener sus favoritos, pero nadie puede negar que Pink Floyd The Wall es la catedral del sonido, ¿no? Uh-huh. Y los volvió locos. Hay un canal que se llama, así, mira, agéndalo, préstame atención, se llama en YouTube, se llama Prog, de progresivo, Prog Rec. Entra a ese canal y fíjate el documental sobre la grabación de The Wall. Nosotros que somos muy nerds acá en el Club del Vinilo, tenemos medio como la vara muy alta a la hora de mirar documentales en YouTube. Este documental me rompió la cabeza, ¿sí? Y eso que tenía data incorporada desde mi infancia sobre The Wall, pero me sorprendió. Hay muchos datos, como por ejemplo recalcar en qué canciones tocan los Porcaro, los hermanos Porcaro, en este disco que tocan miembros de la agrupación
1: Toto.
0: Porque
1: una de las características, perdón Fer, sí, de Bob Ezrin es que cuando la banda, una banda consolidada como Pink Floyd con sus músicos y todo, no daban en el lo que él quería, decía: deja, lo vamos a hacer con otro músico.
0: Con otro músico, claro. Y
1: cosa, sí, que para mí no gustaba mucho, pero bueno.
0: Imagínate a los Pink Floyd diciendo:
1: tenía que pesar
0: el
1: producto final, ¿no? El producto final. Y él pensaba más en el producto final que en las individualidades, ¿no?
0: A los Kiss lo volvió loco, le puso 10.000 instrumentistas. Bueno, pero en definitiva, el tipo logró hacer casi como una película sonora, ¿no? Que es The Wall. Año 1978. Se estaba yendo la década del 70, estaba ingresando el sonido de los 80, y el tipo te podía abrir un disco conceptual como si fuera una ópera de Verdi, una de Puccini, pero en tiempo de rock, ¿no? Juntándose con la locura galopante que tenía el señor Roger Waters en su cabeza. Otro productor que supo interpretar la necesidad de expresar algo talentoso por parte de un músico, pero llevarlo a un nivel. Si vos escuchás los demos de este disco y después escuchás este disco, te das cuenta de cuál es la calidad del trabajo del señor Bob Ezrin. Hoy uno de nuestros invitados en A lo Grande Productores.

0: Y acá viene el trabajo de él, escucha, el avión. La guerra, la Segunda Guerra Mundial, la obsesión y el dolor de Roger Waters, ¿no? Y de todo un pueblo, de todo un continente. La bomba que cae, la banda que explota y el bebé, ¿no? Qué increíble, es un rompecabezas. Este disco es...
1: Bueno, esas decisiones de planos, de cómo va secuenciado el disco, es decisión del productor.
0: Del productor. O sea que quien no reconozca la labor de Bob Ezrin en este disco merece todo nuestro desprecio. Bueno, estamos escuchando hoy a lo grande productor, y estamos en la faceta Bob Ezrin. Somos tan nerds y fanáticos que se está yendo la primera hora del programa y solo hemos hecho dos productores.
1: Así es.
0: Pero bueno, nosotros somos así.
1: El rol también del productor es mediar entre los egos de una banda, ¿no?
0: Uy, sí.
1: Ese también es
0: y un... con este ejemplo que vamos a dar...
1: Acá tenemos un ejemplo.
0: Un ejemplo, pero calentito. El tema de trabajar con un quisero, nosotros en el Club Dino lo sabemos porque el Adri lo es que se complica la cosa. Cuando uno armaba este especial y decía, vamos a poner a Bob Ezrin produciendo Kiss, uno se imaginaba Destroyer, se imaginaba las cosas más esenciales de los 70, ¿no? Y el tipo nos dijo, no, voy a traer el disco del año 1992, cuando Bob Ezrin vuelve a Kiss y lo hace sonar como hacía décadas que no sonaba.
1: Recuperó muchas cosas Kiss. Pero si querés, ponés nomás de cortina la primera canción.
0: ¿La primera canción de cortina?
1: Que es la primera canción en la historia de Kiss que abre Gene Simmons. El primer disco fue.
0: Mirá vos.
1: En la discografía solamente hay dos discos que abre Gene Simmons. Este es uno y el siguiente es Carnival.
0: Ah, mirá vos, que también lo produjo él.
1: No, el Carnival lo produjo Toby Wright, productor de Alice in Chains. Pero...
0: porque él, aparte de producir este, ¿volvió a producir de vuelta Kiss? No. ¿Este fue lo último?
1: Lo último, y bueno, pero quedó la buena relación. Quedó, iban a producir Psycho Circus, pero bueno, compuso canciones con eso, porque es compositor también.
0: Claro, tal cual.
1: Co-arreglador.
0: Escucha cómo suenan esas violas, crocante, ¿no?
1: Ah, te muestra.
0: Bien, en el año 1992 el señor Bob Ezrin vuelve a producir a Kiss luego de haber producido, ¿qué disco de Kiss?
1: Había producido Music from the Elder y las cosas no quedaron muy bien. El que quedó conforme con... Antes había producido Destroyer, que fue el disco que lo llevó a otro nivel, ¿no?
0: Sí, sí.
1: Bueno, la primera canción de Terror City tiene una cuestión cinematográfica. Bueno, no lo traje para mostrarlo, porque si no también no va el programa. Pero parecido a lo que hizo con Alice Cooper, ¿no?
0: Sí, sí.
1: Esa orquestación.
0: Teatralidad.
1: Teatralidad, ¿no? Que cuenta la historia de alguien que se estrella, que tiene un accidente, y bueno, hacen como que están escuchando la radio.
0: Sí,
1: una
0: sí.
1: idea, esa fue idea de Bob Ezrin, ¿no?
0: Uh-huh.
1: Produjo después Music from the Elder en el año 81, que un disco que hemos pasado bastante acá en este programa.
0: Nos encanta.
1: Nos encanta.
0: Porque nos encanta Bob Ezrin.
1: Pero bueno, a Paul no le gustó, como lo que pasó después, a Gene sí, porque Gene Simmons sí metió muchas cosas ahí.
0: Uh-huh.
1: Inclusive hay una canción con Lou Reed, ¿no?
0: Sí.
1: A World Without Heroes, que la compusieron juntos. Y la cosa estaba, bueno, no había quedado bueno ahí la relación, había quedado medio rara. Los 80 sobrevive Kiss como puede, se saca el maquillaje. A fines de los 80 la banda estaba medio como que había perdido un poco la identidad. El tema del sacarse el maquillaje tuvo sus consecuencias.
0: Uh-huh.
1: Y en el año 91, bueno, tenían al baterista Eric Carr, muy mal de estado, de salud.
0: De salud.
1: Uh-huh. Y bueno, a punto de morirse, que de hecho fallece el mismo día que Freddie Mercury, el 24 de noviembre del 91. En ese momento, antes de eso, empiezan a grabar una canción que le piden para la película Bill and Ted Bogus Journey, una película así media de adolescente, digamos,
0: sí,
1: ¿no?
0: Sí, sí.
1: Keanu Reeves trabaja en esa película.
0: Uh-huh.
1: Era la segunda parte, ¿no? Y le encargan una canción y el que estaba en la producción de eso era Bob Ezrin. Entonces se pone en contacto con Gene Simmons y Paul Stanley y le dice, che, hay una canción para hacer de Argent, una banda inglesa. Pero hay que cambiar la letra, porque la letra habla de árbol, no sé qué carajo habla. Y la canción era God Gay Rock and Roll. Por eso le pusieron God Gay Rock and Roll to U2 y la incluyeron en este disco. Hay otro cambio. El baterista, bueno, es Eric Singer.
0: Eric Singer.
1: Que venía de Black Sabbath, de Badlands, de Gary Moore.
0: De la banda Lita Ford.
1: Y bueno, Bob Ezrin se mandó la gran Bob en una canción que es la balada. No le gustaba el solo de guitarra que metió Bruce Kulick.
0: Bruce Kulick.
1: Convoca a otro guitarrista para que lo cierre.
0: ¿Quién lo toca? ¿Se sabe?
1: ¿Eh?
0: ¿Se sabe quién lo toca?
1: Lo toca uno de esos músicos sesionistas que traía él, no me acuerdo, que con los que trabaja.
0: Un buen sesionista.
1: Un sesionista, de esos que trabajaba, siempre echaba mano, que lo hizo con...
0: Siempre hinchaba las pelotas, digamos.
1: Claro.
0: Y andás a ver lo que no sabemos de los bajos que grabó él acá, ¿no?
1: Claro. Sí, pero acá se dice que casi todo lo tocaron ellos mismos, salvo una canción que toca otro baterista, porque en ese momento Eric Singer todavía tenía contrato con Alice Cooper, otro conocido, ¿no?, de Bob Berry, y estaba de gira, así que lo hizo un músico que se llama Kevin Valentine, que bien. Toca la batería.
0: Escúchame una cosa, usted ya sé que tiene decidido un tema, pero piénselo de vuelta. ¿Qué tema definiría una excelente producción de este disco, el que ya eligió?
1: Sí. ¿Por qué? Porque Bob Ezrin siempre quiso que Gene y Paul cantaran juntos en canciones. Lo hizo en Shout It Out Loud, lo hizo en I, ¿no? Que son las canciones más hay en el disco Music from the Other. Shout It Out Loud, Destroyer, que Destroyer. Es un tema, un clásico, que cantan a dúo.
0: Sí, sí.
1: Bueno, acá hay dos canciones que cantan, hacen voces de vuelta, Gene Simmons y Paul Stanley, después de mucho tiempo, después de I, ¿no? Habían pasado casi una década.
0: No, había pasado más de una década.
1: Sí.
0: 12 años.
1: Año 81, 92, claro.
0: 11 años.
1: 11 años. Bueno, este disco cierra con un homenaje a Eric Carr, que se llama Carl Jam.
0: ¿Pero qué quiere que ponga?
1: No, que le quiero contar que eso lo registró en su momento Bob Ezrin, porque decía, bueno, estaba todo mal porque se había muerto Eric Carr.
0: Sí.
1: Y dice, yo tengo una grabación de la época de Destroyer, de Music from the Elder, que lo grabé a Eric Carr zapando con April Lake. Y él toca el bajo en esa zapada que es
0: Bob
1: Carl Jam.
0: Toca el bajo.
1: Bob Ezrin toca el bajo y dice, tráelo eso, y tiene como un solo de batería que hizo. Bueno, y eso es el cierre del disco.
0: Un homenaje.
1: Bueno, la canción que vamos a escuchar se llama Heart of Chrome.
0: ¿Dónde está?
1: Está primera del lado B. Ajá. Que es una canción que Vinnie Vincent co-escribió un par de canciones que después se hizo lo de siempre Vinnie Vincent. Unholy de él con Gene Simmons.
0: Bien, esta no es la hora de Kiss, así que vaya redondeando.
1: Bueno, por eso le quiero decir que esta canción la compuso Paul Stanley con Vinnie Vincent y Bob Ezrin, coescribió, y tiene una parte lenta la canción que va después solo que canta Gene Simmons. Fue idea de Bob.
0: Muy bien.
1: Fíjate cómo suena esto.
0: Bien.
1: Heart of Chrome se llama esta canción.
0: Sí, señores y señores, Kiss, década del 90, producido por Bob Ezrin. Estamos en el segundo de los grandes productores en esta tarde de hoy. A lo grande productores.

0: rígida. En los Fabulosos Cadillacs producen todos. En algún momento tuvo muchísima voz Cianciarulo, en otra época tuvo muchísima voz a la hora de decidir la producción Vicentico, pero siempre se le consulta al maestro. Escucha. El maestro en la toma de decisiones es el señor Mario Zipperman, que es el tecladista de la agrupación, que desde muy chiquito, al tocar con Daniel Melero en Los Encargados, a principios de la década del 80, se construyó a sí mismo como músico en la idea de la producción. Los Encargados no era una banda de vivo, era una banda de estudio, digamos, ¿no? Bien. Si bien sus conciertos en vivo eran muy lindos, siempre eso estuvo en la mente de Mario. Mario Zipperman ha trabajado con varios neuquinos. Uno de los neuquinos con los que trabajó es el señor Simón Bernal. Y Simón, antes de entrar en el ensayo de hoy a la tarde, nos dejó el siguiente audio. Escúchalo.
1: Hola, mi nombre es Simón Bernal. Soy cantautor, criado en la ciudad de Neuquén. Actualmente hace 14 años que vivo en Buenos Aires. Y bueno, mi primera experiencia en grabación fue mi disco debut, que lo lancé en el año 2017, lo produjo Mario Zipperman de Los Fabulosos Cadillacs. Bueno, fue una experiencia sobresaliente, la verdad, en todo sentido. Fue un proceso muy lindo. Una, porque yo también choluleé un poco, porque soy muy fanático de Los Fabulosos Cadillacs de años, de la infancia. Entonces, bueno, parte de las sesiones era también yo preguntarle qué onda los Cadillacs, qué onda, nada, cómo eran los procesos de grabación de ellos. También preguntarle si hay un disco que a mí me vuela la cabeza de los Cadillacs, que se llama Fabulosos Calavera. Y entonces, nada, tenía la duda de si estaban escuchando o no Mr. Bungle en el momento en el que compusieron ese disco, que es una banda re loca, Mr. Bungle, de la cual también soy muy fanático. Efectivamente escuchaban Mr. Bungle en ese momento. Y bueno, después fue lindo, fue un proceso de mucho yo también aprendizaje, ¿no? Mario me dijo, digamos, caía con varias ideas al estudio, maquetas de cosas, de estructuras, de canciones. Y él, bueno, me ayudó a darle forma de trabajo discográfico, a que todo tenga una identidad, que las canciones tengan, digamos, cada una su color, pero que haya un cuerpo, que haya algo, un hilo conductor, y también como encaminar, contener y encaminar, ¿no? Ese sonido, mucha generosidad, participó en muchos temas del disco. Algunos toca el theremin, el terebox, en otro la melódica, también masterizó el disco y también me aconsejó en muchas cosas. Yo también metí mucha cuchara en mezcla y en movidas. Pero bueno, fue un aprendizaje tremendo y yo también quedé bastante conforme con el resultado. Y nada, y sigo en contacto con Mario, es una persona alucinante, increíble, generoso, es un guía. Y bueno, tuvimos el agrado de poder yo invitar a artistas neuquinos que yo quiero mucho de mi recorrido de años y formaron parte de este trabajo. Y de hecho después, bueno, fue Alex Eduan de San Lorenzo City, que hoy en día su nombre es Kofke. CH Respira, que es otro músico también cordobés y también de mucho recorrido en Neuquén. Y por supuesto Noelia Pucci también, que yo soy ultra fan. Y bueno, Noelia después también hizo otro trabajo con Mario a continuación, en un disco en homenaje a Leonard Cohen. Así que bueno, nada, fue una experiencia alucinante que también tuvo su neuquinidad. Así que bueno, nada, los quiero mucho, Fer, te quiero, te admiro. Muchos cariños, espero estar pronto por Neuquén haciendo algún showcito, haciendo música.
0: Qué grande, qué grande. Simón Bernal entonces contaba su experiencia con Mario Zipperman y lo tenemos del otro lado de la línea esperando a la persona que también tuvo su experiencia con Mario Zipperman desde otro lado, porque Simón estaba contando que ahí estaban haciendo a las grabaciones, era su primer disco. Y en este caso, este otro músico neuquino, este es más neuquino que Neuquén, Héctor, el Chacal. Hola. Navarro, batero de la Staffa DAB, que recibe, digamos, el laburo y la ayuda

0: profesional de Mario Zipperman para grabar un discazo de la Staff Adapt, cuando ya tenía un montón de experiencia al frente del estudio La Toma Records y al frente de la producción de muchísimos discos del rock neuquino, ¿no? Chacal, ¿estás del otro lado?
1: Sí, hola, ¿y me escuchás?
0: Sí, te escucho perfecto. Te hice esperar un montón, pero bueno, quería que lo escuches a Simón para ver si la experiencia que tuviste con Mario se parece en algo a lo que contaba Simón, ¿no? Ustedes laburaron con él en 16 formas de ponerse de acuerdo, que es uno de los discos que mejor suenan en esa década, te digo, de la música argentina, ¿no? Del rock y otras vertientes. ¿Cómo fue laburar con Mario?
1: Bueno, buenas tardes, ¿cómo andan acá? ¿Todo bien? Gracias por acordarse de este disco. Fue una experiencia zarpada. Primero, nosotros habíamos participado de un compilado que se hizo de bandas haciendo temas de Los Fabulosos Cadillacs.
0: Ajá.
1: Y que se llamó, ¿cómo es? Bueno, un disco que se editó en México nada más.
0: Ah, mirá.
1: Nosotros hicimos un cover.
0: ¿Qué canción tocaron, te acordás? ¡Qué memoria la tuya, Chac!
1: Madre, un desastre. Puta, pero es bueno, un tema raro. Elegimos obviamente un tema medio raro, un disco raro.
0: Está muy bien.
1: Medio a propósito. Uh-huh. Y cuando ese disco lo masterizó él, y cuando hicimos el primer disco de La Estafa, lo contactamos para que nos masterizara el disco.
0: Ajá.
1: Y justo estábamos de gira en Buenos Aires y lo fuimos a ver y pegamos buena onda. El loco venía silbando uno de los temas nuestros, ¿viste?
0: Mirá, qué bueno.
1: Llegamos ahí al estudio, bueno, llegá y...
0: Un laboratorio, en una nave espacial.
1: Sí, tiene unos Grammy, ¿viste? Tiene todo, ¿viste? Es todo, claro. Ahí, fuimos con el Pela, con Mariano, que toca el trombón, y, uh-huh, y con el Juanjo, nuestro asistente. Uh-huh. Andábamos allá en Buenos Aires y lo fuimos a ver, y bueno, y ahí hicimos toda la onda para medio del entre, para ver el tema de
0: si se prendía a laburar con ustedes.
1: Claro. Mm. El loco como que en ese momento nos tiró la mejor, con que le gustaban los temas, que le parecía que era algo distinto del reggae que se estaba haciendo en ese momento. Entonces nosotros, cuando lo fuimos a encarar ya para laburar la producción, lo habíamos pensado mucho, aunque yo lo habíamos reestudiado las canciones de una manera.
0: Ya tenían un concepto, ¿no?
1: Para el disco. Claro, y pensando que yo habíamos tenido experiencia por ahí, no laburando con un productor, pero sí yo yendo a grabar con un productor con otras bandas, o laburando con productores en el estudio y ese tipo de cosas. Entonces vos te esperás, bueno, que por ahí no te tenés que ir del guión y un montón de cosas.
0: Uh-huh.
1: Y fue justamente todo lo contrario, ¿viste? Cuando llegamos allá, el loco nos proponía un montón de cosas distintas que estaban buenísimas, que en realidad era lo que terminó pasando.
0: Fue lo que terminó quedando, digamos.
1: Claro, de cómo lo tocamos los temas ahora, ¿viste?
0: Ahora hicieron.
1: Pronta nos quedó de
0: ahí.
1: De lo que nos pedía él en la grabación, ¿viste?
0: Su sugerencia. O sea que lo veníamos hablando con Adrián mientras hacíamos el programa de hoy, que se llama A lo Grande Productor, que muchas veces el productor sugiere con una cantidad de argumentos y buenos argumentos, que una banda tiene que rever lo que pensaba de su propia obra, digamos, ¿no? Y bueno, con ustedes lo logró, y ustedes consiguieron algo que es estupendo, que es que él se viniera a trabajar acá, ¿no? A Neuquén.
1: Sí, sí. En realidad, nosotros habíamos buscado un presupuesto para hacer el laburo allá en Buenos Aires.
0: Uh-huh.
1: En varios estudios, él nos había armado, digamos,
0: una rutina.
1: Con contactos de él en dos lugares, de dónde ir a hacer cada jornada de laburo, cómo debería ser. Y se nos generaba un costo muy muy zarpado. Entonces nosotros teníamos la posibilidad de ir, yo, Luis y el Yuga,
0: uh-huh,
1: que toca la guitarra, uh-huh, el Luis el bajo y yo la batería, de ir a grabar al estudio del baterista del Goy en ese momento.
0: Ajá.
1: De Los Caramelos
0: Santos. Caramelos Santos.
1: Y de sesiones. Un desastre con los nombres de las personas, boludo. Bueno, él había venido a tocar varias veces acá, entonces siempre nos ofrecía el estudio. Le propusimos con Mario ir a laburar a ese estudio, la base,
0: uh-huh,
1: y después traerlo a Neuquén 5 días, conseguir un estudio que él más o menos nos pidió ciertas características.
0: Claro, y laburar voces, caños.
1: Claro, hicimos el resto de la grabación acá, los invitados, teníamos muchos invitados. Entonces acá en el estudio, a la mañana yo era, digamos, el técnico, grabábamos todas lo que nos faltaba, y a la tarde ya llegaba el auto. Pero bueno, me tocó esas mañanas también convivir con él, y ahí también que me tirara aceite de grabación, de audio, de contar anécdotas de la gira de los Kyler en Estados Unidos, un montón de cosas que...
0: Aprendiste, ¿no?
1: Que yo es un amigo para nosotros, viste, seguir en contacto. Después de toda esta movida tocamos con ellos ahí en la Confluencia, cuando tocaron los Kyler. Y el loco nos fue a ver el show, viste, que
0: qué lindo, qué lindo.
1: Cada tanto le pedimos que graben algún tema y se copa, viste. O sea que quedó buena onda. Siempre le tiró la mejor a la banda también, el loco, como que le gustó, digamos, eso también nos lo hizo saber siempre. Y después en el disco no digamos que se involucró sobre todo en cuestiones de audio, de que no se metió en la estructura de las canciones.
0: ¿No se metió en la estructura de las canciones o sí?
1: No, en estructura, eso no.
0: Pasa que ustedes le llevaron el laburo bastante trabajadito, ¿no?
1: Claro, nosotros le habíamos presentado 19 canciones para que él eligiera, y dice, no, ustedes están re locos. Eligen ustedes, dice el chaval.
0: Mirá vos, qué buena.
1: Sí, nos sacó cagando, ¿viste? Porque nosotros flashamos bueno.
0: Bueno, pero escúchame.
1: Habíamos escuchado las anécdotas, ¿viste? De que vos le das los temas al productor y el loco dice, bueno, de estas 19 quedan 10 con él.
0: Es un poco zen kung fu lo que voy a decir, ¿no? Pero al tirarle la pelota a él y que él se la devolviera para que ustedes lo decidieran con responsabilidad, también fue una manera de intervenir, digamos, ¿no? De hacer que laburen conscientemente. Y quedaron 16 porque el disco se llama 16 formas de ponerse de acuerdo. Y mira, lo estoy abriendo en este momento, estoy haciendo, como dirían la chetada ahora, el unboxing.
2: ¿Cómo dice el mexicano? ¿Cómo?
0: El unboxing. Que es una belleza, porque yo tenía la versión pedorra de difusión de este disco y me la choreó mi hijo. Y me dijo el Chuck, te voy a conseguir una, porque me parece que Luis encontró una, este disco está agotado, y me encontró la versión original que viene con lentes 3D.
2: Claro,
0: mira. Con un packaging re bonito, así que salí ganancioso, Chuck, gracias.
1: Sí, esa fue la primera tirada que...
0: Un jamón
1: del medio. El primer disco también tiene dos tiradas, una que la hicimos más zarpada y la reedición. Los dos primeros están agotados, del resto todavía nos queda el disco, así que si alguno escucha así...
0: Claro, ni hablar, que se contacte con la estafa DAVA a través de las redes. Exacto. Y lo haga. Bueno, escúchame, esta pregunta es condicional, porque la verdad que me importa muy poco si no opinás lo mismo que yo. Yo creo que este disco de la estafa no es que es el mejor, pero es el que mejor suena.
1: Sí, la verdad que sí.
0: ¿No? Siendo que el resto de los otros discos... el primero, bueno, fue una aventura muy pulmón, pero suena muy bien. Y después, de aquí para adelante, o sea, de este disco para adelante, todos los discos ustedes cuidan muchísimo el tema del sonido. Pero
1: lo que pasó fue, este disco lo iba a mezclar Mario, y cuando terminamos de grabar todo el material, me dice, mirá, yo la verdad que prefiero que lo mezcle otra persona, y él tenía una persona de confianza que fue el que mezcló a Ciudad Argentina con él.
0: Mira.
1: Un disco de Los Brujos también, creo que el segundo disco de Los Brujos.
0: San Cipriano.
1: Bueno, el loco ese se encargó de hacer toda la mezcla y Mario después hizo todo lo que era por ahí, los dubs y un par de cosas.
0: Los dubs de este disco son bellísimos, boludo. Son bellísimos.
1: Sí. Todos los detalles. Después yo con el tiempo conseguí, ahora que tengo un Pro Tool más o menos más actualizado que lo que tenía en esa época, pude abrir las mezclas y ver el laburo que hizo el ingeniero en un montón de cuestiones y entender por qué suena así.
0: Un rompecabezas,
1: de laburo, sobre todo con la batería, que es un arquitecto lo hizo.
0: Mira,
1: una cosa zarpada.
0: Qué grande. Escúchame, ¿y choreaste entonces algo del Kimun, algo del conocimiento del tipo? ¿Te lo llevaste para seguir laburando en adelante?
1: Sí, olvidate.
0: Qué grande.
1: Tanto él como cuando tuve la posibilidad de laburar con el Goy, con Polcona, las dos veces también, creo que todo aprendés algo. Yo también, como usar el mismo programa que ellos, Tool y herramientas que hizo cotidianamente, en ese momento un montón de detalles que aprendí esas mañanas juntándome con él y cosas de que por ahí yo de no haber estudiado el programa, sino de aprender a usarlo usándolo, digamos.
0: Claro, tal cual. En el
1: él me fue, ellos como que son personas para mí súper generosas que vas aprendiendo un montón de cosas y les prestás atención, ¿ves?
0: Claro, maestros.
1: Entonces,
0: bueno,
1: me sirvió. Y a la banda también, creo que a todos nos parece que es uno de los discos difíciles de... Ahora nos encontramos mezclando 4 temas nuevos que vamos a sacar ahora y tenemos un audio de piola, pero bueno, lo difícil es mezclarlo y llegar a un sonido piola. Ahora estamos en el momento en el que no la tenemos que cagar, como decimos nosotros.
0: Está muy bien. Bueno, escúchame, te podría dejar elegir una de las canciones de este disco, pero a mí me gusta tanto Grano de Arena que no te voy a dejar elegir. Vamos a pasar a Grano de Arena.
1: Vale, buenísimo, a mí también me gusta.
0: Es muy lindo. Aparte lo mencionó al enano Alex Edubán, Simón recién, así que está invitado en esta canción. Esta canción mezcla 3 cosas que son para mí una pasión. Atahualpa Yupanqui, La Estafa Dab y el enano Alex. Así que no voy a pasar otra canción que no sea esta. Te dejo un abrazo muy grande, Chuck.
1: Bueno, muchas gracias, loco.
0: Nos vemos. Listo, peuca ya. Era Héctor Chacal Navarro, el baterista y productor también de La Estafa Dab. Un maestro en la batería, en la vida y en el estudio. Y el disco que han grabado los pibes incluye cosas maravillosas, ¿no? Instrumentaciones. Viste que dijo arquitecturas, dijo él, ¿no? Qué lindo eso, me encantó. Pero
2: bueno,
0: a mí,
2: eso dijo algo muy importante, la mezcla.
0: Sí.
2: La mezcla es fundamental en un disco.
0: Sí.
2: Porque si el trabajo de producción se hizo perfecto y todo, y la mezcla la caga. Cagamos.
0: Como dijo él, es el momento de no cagarla.
2: Exacto.
0: Y un dato que tiró muy bueno, para quien no conoce o para quien es simplemente un aficionado, que puede garpar muchísimo que un productor produzca y grabe a una banda y le dé la mezcla a otra persona, que fue lo que hicieron en este disco y la verdad que quedó bárbaro. Atahualpa Yupanqui, La Estafa Dab y el enano Alex. Esto se llama Grano de Arena. 16 formas de ponerse de acuerdo. Producido por el maestro Mario Zipperman. Que lo disfrutes.

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1: Los Dubs de fondo, ¿no? Y me faltó una pasión más. Cuando yo te decía, juntas las pasiones, que son Atahualpa Yupanqui, La Estafa Dub y Alex Eduán, me faltaba Marito Silveri también, en el saxo. Qué gran saxofonista. Me lo saludan a Marito Silveri. Si Marito Silveri no está escuchando este programa, alguien que lo conozca le dice: el Fer Barraza te mandó un abrazo. Te quiero, Marito. Hace un montón que no te veo. De repente te escuché en la grabación de La Estafa Dub y digo, ¿cómo lo extraño? En algún momento nos tenemos que juntar a escuchar música y a brindar. Bueno, fue la inclusión de la obra de Mario Zipperman como productor en esta tarde de A lo Grande Productor, aquí en formato físico. Hemos escuchado a George Martin, hemos escuchado a Bob Ezrin, hemos escuchado a Mario Zipperman produciendo, y ahora vamos a escuchar el penúltimo de nuestros productores, y quedan otros productores afuera porque siempre hacemos una sobreproducción con el Adri cuando producimos programas. Así que a lo Grande Productor, capítulo 2 vendrá en algún momento, en la primera.
2: Menos mal que somos los dos, imagínate con Leo lo que sería todo.
1: Sí, ¿no? Claro. Bueno, lo podemos invitar en la parte donde sale Leo, al que participe.
2: Por supuesto, sí.
1: Aparte, él tiene ideas de producción grosas porque ha ayudado a producir sus discos, ¿no?
2: Exacto.
1: Y conoce productores.
2: Y un gran cantador de riff.
1: Sí, tal cual.
2: Cantador de riff.
1: Bueno, páseme el disco que sigue, entonces.
2: Bueno, vamos con Martin Birch, ¿no? Sí. Nos metemos ya de lleno en el hard rock.
1: Sí. Con quizás el productor del hard rock, ¿no?
2: El productor de hard rock, sí. En los 70 produjo a Rainbow, a Deep Purple. O sea, más que nada hizo trabajo de ingeniería, pero desde el trabajo de ingeniería ha producido, ¿no? Black Sabbath.
1: Sí.
2: Los discos con Dio.
1: Ha laburado con
2: Fleetwood Mac.
1: Con Fleetwood Mac, claro.
2: Bueno, acá tengo la lista. Fleetwood Mac produjo varios discos con Fleetwood Mac. Fue más que nada ingeniero de sonido, después hizo mezclas, producción, hizo todo. En el disco Mystery to Me, que es del año 73, hizo todo. Productor, ingeniero y hasta tocó la guitarra en ese disco, imagínate. Bueno, con Deep Purple trabajó como ingeniero de sonido hasta el disco Born. Después en Stormbringer empezó a ser el productor. Come Stage the Band, Made in Europe, Last Concert in Japan. En Rainbow, bueno, fue el productor de casi todos los discos de Rainbow.
1: Casi todos.
2: Menos los discos famosísimos con Johnny Turner, porque lo hizo Flemming Rasmussen
1: en
2: Dinamarca. Pero él produjo Richard Blackmore Rainbow, Rising, On Stage, que a usted le gusta mucho ese disco
1: en vivo.
2: Lovely Rock and Roll.
1: Eso voy a señalar. Quizás sea uno de los mejores productores de discos en vivo, el señor Martin Birch. Lo que ha hecho sonar a Made in Japan de Maiden, lo que ha hecho sonar a Rainbow en On Stage, ¿no? Es un gran productor de discos en vivo.
2: Así que bueno, si quiere vamos pinchando un poquito, ¿no?
1: ¿Quiere que ponga como cortina el primero nomás?
2: Sí, ahí nomás el primero.
1: Dale. Escucha.
2: Temones de Gamble. Fíjate los planos que tiene. Teclado de John Lord.
1: Sí.
2: Esto es Whitesnake modelo 1984 con John Lord. Acá está Mel Galley en las guitarras. Bueno, el señor Neil Burrell en el bajo. Cozy Powell en la batería. Me parece unos trabajos más finos de Cozy Powell en la batería.
1: Muy bien.
2: En hard rock, ¿no?
1: Bien producido por Martin Birch. Whitesnake, recordemos, es la banda que arma en la cabeza, ¿no?, de la banda y en la gran mayoría de las composiciones, el señor David Coverdale. No sé por qué iba a decir Dave Mustaine, porque estoy limado, nada más que por eso.
2: Puede ser.
1: David Coverdale al dejar Deep Purple, ¿eh?
2: El otro día en el grupo de WhatsApp, del grupo de WhatsApp de que tenemos nosotros, ¿no?, los vinileros, se suscitó la charla por Martin Birch, ¿no? El nivel de producción de Martin Birch y lo que había influido en Iron Maiden en el cambio de sonido, ¿no? El segundo disco Killers, ¿no?
1: Con Maiden empieza a trabajar en Killers, el segundo disco, y llega hasta Fear of the Dark al borde de los 90.
2: Pero hasta el año 84, paralelamente, él producía, por ejemplo, Whitesnake, produjo casi todo de
1: Whitesnake. Y a Maiden.
2: Y bandas como Blue Oyster Cult, ¿no?
1: Blue Oyster Cult también, claro.
2: Cuando llegó este disco fue la despedida digamos, de este disco fue la despedida con la de editar. Fue lo último que produjo fuera de Maiden, este disco de Wiseman.
1: Ajá.
2: El año 84. Y al comienzo del programa habíamos dicho el rol de las radios.
1: Sí.
2: Como decía en los 80.
1: Sí, sí.
2: Bueno, este disco es la prueba. Porque hay dos mezclas y dos producciones distintas.
1: Ajá.
2: Esta es la producción original del Reino Unido, que se conoció también casi todo el mundo, que llegó acá en Argentina también. La produjo Martin Birch, ¿no?
1: Sí.
2: Hizo mezcla, hizo todo. Suena tremendo el disco este. Después cambia la formación, entra John Sykes, y John Sykes hace una nueva mezcla, porque agrega otras guitarras, pero la hizo Keith Olsen. Y lo hizo más para...
1: Pensando en las radios.
2: En las radios y en el mercado estadounidense. Uh-huh. Fue la entrada, por ejemplo, el tema Love Ain't No Stranger, fue la primera canción que entró de Wiseman en los Estados Unidos, se metió en el ranking y preparó el terreno para lo que vino
1: después.
2: Yo sé
1: que ustedes respetan, con el Leo, respetan muchísimo la etapa norteamericana de Wiseman, pero para mí esto es superior.
2: No, para mí también, yo coincido. Ojo,
1: Ah,
2: yo
1: menos mal. Muy bien.
2: Yo soy fan del de hecho, mi disco favorito es Reading and Willing. Es un disco... que lo produjo netamente, lo produjo, lo mezcló, lo hizo todo Martin Birch. Tremendo.
1: Bien. Escúcheme, ¿qué quiere escuchar de este disco?
2: Si quiere podemos escuchar la canción Love Ain't No Stranger, que es la cuarta, que fue el tema que... La versión, la vamos a escuchar, la mezcla original, la versión original de Martin Birch. La batería tiene otro golpe, tiene otro pulso. Porque bueno, la versión norteamericana está un poco más suave todo. Y a Coverdale no le gustaba mucho eso. Pero cuando le dijo el productor, escuchalo en la radio, no lo escuches en tu casa.
1: En tu casa, claro.
2: Cuando lo escuchó en la radio dijo, tenía razón. Ajá. Entonces empezó a trabajar.
1: Tiene razón porque le entró a dejar plata.
2: Sí, aparte de eso.
1: Bueno, vamos con una balada bien inglesa, digamos.
2: Sí,
1: ¿no?
2: Balada que se transforma en un hard rock bien potente, ¿no?
1: Y bien inglés.

0: Escucha esa parte. Tecla, guitarra, voz. ¿Cómo está grabada esa viola, no? Qué grande. A lo grande productor, ¿eh? Se llama...
1: ¿Escuchás el sonido del bombo?
0: Tremendo. Tremendo. A lo grande productor, ¿eh? Se llama el programa El Día de la Fecha, ¿eh? Y estamos consagrando de una manera apologética a lo grande productor, ¿eh?
1: En los otros discos producidos por Martin Birch, sí, de Wiseman, no tienen la misma formación, obviamente. La mayoría de los discos toca Ian Paice la batería.
0: Sí.
1: Y Dave Dahl, que toca los dos primeros discos de Wiseman.
0: Sí.
1: Obviamente, son trabajos finísimos, pero acá Cozy Powell está enorme en este disco. El sonido que tiene está como más abierto todo. Uh-huh. Tiene un sonido increíble y es muy fino lo que toca. Porque no es que es un baterista que está tocando
0: fuerte.
1: No está tocando a los Scott Travis, ¿no? Con doble bombo. No usa ni doble bombo, nada. Toca lo que hay que tocar, lo que pide la canción, pero es muy fino, ¿verdad?
0: Bien. Entonces estamos haciendo apología de los tipos que la han gastado dentro del estudio, ¿no? Y uno de ellos es el señor Martin Birch. Y me salió medio como el mexicano, ¿no? Martin, sí, Birch. Sí. Martin Birch. ¿Qué les pasa a los mexicanos que hacen contenido en redes y radio, que quieren ser más gringo que los gringos? ¿Qué les pasa, hermano?
1: I don't know.
0: Claro, déjense de joder, ¿viste? A los Phil Collins, te dicen cuando te dicen Phil Collins, ¿no?
1: Sí, sí.
0: Phil Collins.
1: Are you Maiden?
0: I'm Maiden.
1: Wait tonight.
0: Claro, ahora, precisamente ahora acabo de poner en la bandeja otro trabajo de Martin Birch. Que es Peace of Mind.
1: ¿Quién?
0: ¿Están escuchando de Colombia, un amigo tuyo? Y en Colombia también...
1: ¿Hernán se llama?
0: Hernán. Le vamos a mandar un saludo muy grande, Hernán. ¿En Colombia también se cebarán los locutores en las radios diciendo las cosas como si fueran más gringos que los gringos? Peace of Mind. Sí, en la torna mesa del vinil.
1: Al
0: vinil. Bueno, fuera de joda.
1: Llévatelo.
0: Nos vamos al año 1983. El señor Martin Birch trabajaba codo a codo con una naciente agrupación de heavy metal. Que se convirtió en quizás la banda más grande de la historia del heavy metal en popularidad,
1: sí,
0: más que Metallica, inclusive me atrevería a decir, con menos prensa, que es Iron Maiden, ¿no? Y laburó desde el segundo disco de ellos, que fue Killers, con el primer cantante Paul Di'Anno. Luego el suceso comercial de The Number of the Beast, el número de la bestia, y llegó el momento de refrendar el poderío de Iron Maiden con un segundo disco con Bruce Dickinson, y ese es el que elegimos con el Adri.
1: Así es.
0: Los dos estamos de acuerdo en que muy probablemente Iron Maiden no haya sonado mejor en el estudio que en este disco, a pesar de que ha tenido discos que por ahí consideramos mejores que este. Sí. A mí me gusta más Somewhere in Time que este disco. Uh-huh. Pero nunca volvieron a sonar así.
1: Hay varios factores que influyen en eso, ¿no? Primero y principal, el cambio de baterista.
0: Bien, para una banda de metal es otra energía.
1: Y como dice, bueno, nuestro amigo Faquita, hay una norma que dice que cuando una banda cambia de baterista, hay que comenzar un disco con la batería.
0: Con la batería.
1: Y así es como comienza.
0: Y así es como empieza este disco, que empieza disco con esta salvajada. Escuchá, ahí va.
1: Fíjate, aparte el sonido.
0: Lo que suena esa batería, ¿no?
1: Suena batería, aparte tocando una cosa muy compleja, muy, sí, medio progresivo, sí, sí, bastante, bastante extraño. Y bueno, y el enfoque que tenía la banda ya había ascendido el nivel. El disco anterior se grabó muy a la apurada, The Number of the Beast, todavía.
0: Digamos todo, es uno de los discos más emblemáticos de la historia del metal, pero a la vez es un disco apresurado.
1: Apresurado. Uh-huh. Y bueno, tiene esa urgencia todavía, que todavía queda un poco de esa estela punk que traía de los dos primeros discos.
0: Es cierto.
1: Por ejemplo, canciones como el riff agresivo de 22 Acacia, ¿no?
0: Acacia Avenue, sí.
1: Entonces tiene esa cosa.
0: Esto es otro plan.
1: Uh-huh. Otro batero, otra forma de tocar, otro nivel. La banda está mucho más asentada. Uh-huh. Y bueno, se nota la impronta. Vos fíjate.
0: ¿Y sabe lo que le encuentro a este disco?
1: Sí.
0: Lo voy a definir de una manera rústica. Le encuentro más aire, ¿no?
1: Sí, sí, sí.
0: Como los instrumentos más nítidos. Todos y a la vez.
1: Pincha un poquito el que le, sí, sigue, Revelation. Explícame cómo puede lograr ese silencio con la batería y queda el plato sonando.
0: Pará, que tengo los lentes puestos y no estoy viendo, sí, bien el surco.
1: Pero es para cuando arranca. Mira, ahí está, ¿no? Fíjate.
0: Escucha.
1: Sí, escucha. Cuando arranca el riff a pisar.
0: Los platos, ¿no?
1: Sí.
0: Qué bonito.
1: Suena muy actual. Sí. Suena muy, muy fresco.
0: Hay mucho aire en esta grabación, ¿eh?
1: Ahora.
0: Y una reverb exacta. Escuchá.
1: Los silencios. Ese plato.
0: Qué grande. Bueno, ahí es donde se ve la sutileza de un buen productor, ¿no?
1: Claro.
0: Metiendo quizás algo que corresponde a otro género, ¿no? Porque es más jazzero que metalero.
1: Exacto,
0: eso, ¿no?
1: Exacto. Ese acompañamiento del ride es muy propio del jazz.
0: Del jazz.
1: Y acá lo usan. El heavy metal es muy estridente, las violas al palo y la batería todo al palo. Acá no, acá tiene cada uno su lugar, su plano también, por la composición que va entrecortada, tiene esos silencios que son muy, muy importantes, ¿no?
0: Uh-huh. Y acá, esto, mirá. Sutilezas. Lo que suena la bata en este disco, por favor. Qué grande. Bueno, pero no nos cedemos. Elijamos un tema porque tenemos que pasar al último productor de...
1: Sí, sí. Bueno, te lo dejo vos para que lo elijas este tema, de este disco.
0: Elegilo vos.
1: Bueno, yo daría vuelta al disco.
0: Bien.
1: Y pondría la segunda canción. Uh-huh. Que bueno, que tiene una
0: este
1: broma.
0: Disco trae de Trooper, que es quizás el emblema de la banda, ¿no? El claro. Sí, ¿qué tema querés que ponga acá?
1: La que le sigue a esa. ¿Ah, sí? ¿Querés poner un poquito de Trooper, no?
0: No, no.
1: Esto que se escucha es Nico McBrien al revés, grabado de RD, como una burla a los que decían que eran satanistas.
0: Que eran satanistas.
1: Y ahí arranca la canción.
0: Qué hermosura. Vamos en eso.

0: Yeah. Qué grande. Bueno, qué lindo que es contar en este preciso instante y casi sobre el final del programa con la presencia de uno de los mayores fanáticos de Iron Maiden en todo el planeta, el señor Jorge Rubén Sosa. Muy buenas tardes, Jorge Rubén Sosa.
1: ¿Qué tal? ¿Cómo les va? Vos, estoy emocionado, ¿no? Hacía mucho que no veía discos físicos de vinilo de Iron Maiden. O sea, con Marcelo Pérez Lizazo, nuestro viejo y querido programa, ¿qué vamos a poner? ¿Otra vez vas a poner esto? Me decía el gordo. Pues los viernes poníamos heavy metal.
0: Heavy metal. Sí. Muy bien. Claro. Muy bien. Escúcheme. Sí. A la hora de mezclar rock con rhythm and blues, con la cosa negra y con el pop, quizás uno de los mejores tipos que hubo detrás de una consola es un tipo que venía del jazz, ¿no?
1: Claro. Sí, no te quepa la menor duda. El hombre que pergeñó la ingeniería sonora de esto que está sonando ahora fue trompetista, pianista, eventualmente cantante.
0: Un arreglador de la hostia.
1: Y además, un arreglador monumental.
0: Sí, para orquestas, para bandas.
1: Exactamente.
0: Para orquestas.
1: Quincy Delight Jones, que se nos fue hace 2 años. Uh-huh. Hace 2 años.
0: Se vivió todo.
1: Claro.
0: A lo último ya viejito mandaba fruta, pero...
1: Sí.
0: Cuando le hacían notas y eso, ¿no?
1: Sí, claro, pero pero el tipo.
0: Pero tenía... era Quincy Jones, ¿qué le va a decir?
1: Pero claro, tenía más espalda que Scaloni ahora, ¿me entendés?
0: Sí, tal cual.
1: Claro, el tipo tenía una espalda de ser el. Yo no sé si hay un productor que haya vendido más discos que Quincy Jones.
0: No hay.
1: Ese era un dato que hoy a la mañana iba a chequear eso. Y después me fui a comprar el pan. Después
0: No existe.
1: No, claro. Porque entre los tres mejores discos de
0: Michael Jackson,
1: del morocho, ¿cuántos tiene? Como 300.000 discos.
0: Más los que produjo para Sinatra, no, que se vendieron como pan caliente.
1: Claro, pero ese disco donde él está...
2: Igual está ahí con George Martin de ventas.
0: Porque George Martin, Beatles.
1: Claro, bueno, sí, claro.
0: Catálogo.
1: Sí, sí, ¿no? Y... el catálogo factura. Sí. Pero este Quincy...
2: Sí.
1: Es el segundo. Si es segundo, le está arañando los pantalones de atrás, ¿viste? Lo viene corriendo. Uh-huh. Pero te digo que para mí es un monstruo fantástico lo que hizo con Michael Jackson. Y aquel disco de Sinatra en el Sands, en Las Vegas, que era el hotel de Sinatra, por otra parte, cuando él dirige la orquesta que graba con Sinatra, una maravilla. Para mí es el disco más querido de Frank Sinatra, el que más swing tiene. Uh-huh. Un discazo fantástico.
0: Y el best seller que fue del disco de Sinatra y Basie, Swing D se llama, ¿no? ¿Cómo se llama? Sinatra Basie. Sí.
1: Bueno, ese es otro disco.
0: Sinatra. Pues ese fue re best seller.
1: Sí,
0: ese
1: sí,
0: un montón.
1: Ese también.
0: El que trae Fly Me to the Moon.
1: Sí, bueno.
0: Ese cómo suena, bueno, papá.
1: No, pero un disco grabado en vivo. Mm-hmm. ¿Cómo? Sinatra at the Sands.
0: Tremendo.
1: El Hotel Sands.
0: Tremendo.
1: Es tremendo. Mm-hmm. Te da la sensación, cerrás los ojos y decís...
0: Estoy
1: en la butaca, o en algún momento va a aparecer el mozo. ¿Se sirve algo, caballero? Claro. ¿Y qué te podés pedir si estás escuchando a Sinatra?
0: Un champán, un Jack Daniels. Claro, muy
1: grasa
0: lo mío, ¿no?
1: Sí, claro. Sí, es muy de pizza con champán.
0: Bueno, escúchame, bueno. Pará. Te quiero poner de cortina algo y después vamos a cerrar... Así no te retrasamos el programa.
1: Sí.
0: Con lo que trajiste vos de Quincy, una producción
1: sí.
0: muy muy bonita, muy muy gramicera. Pero antes del Thriller, sí. El chabón hizo esto, ¿no? Tengo una anécdota con respecto a este tema, ¿eh? Ahora te la cuento. Prestar atención a la percusión, ¿eh? Que va a entrar ahora. Y a los violines. Percusión con cucharita. Tic tac, tic tac. Y los violines. Michael Jackson le dijo, Quincy, lo de la música disco con violines ya fue... No pongamos los violines en esta canción. No sabés cómo lo sacó cagando Quincy Jones.
1: Claro. ¿Para qué me
0: llamaste? ¿Y quién tenía razón?
1: Quincy.
0: La gente al día de hoy recuerda de este tema, ¿no?
2: Claro. Bueno, la relación con Quincy Jones comenzó con la película de Wiz, año 78, porque él era el productor arreglador de la película.
0: Del mago, la versión afroamericana del Mago de Oz.
2: Tenía un personaje, Michael Jackson, uh-huh. Y él quería, ya estaba por pegar el salto a, bueno, había sacado un disco solista, pero siempre en el seno de la familia. Ahora quería alejarse de la familia, hacer su carrera. Y Quincy le dice, te lo produjo yo, papá. Yo te produzco el disco. Y le trajo a un compositor que es Rod Temperton, que es muy importante.
1: Sí. Es otro grosso.
2: Claro. Él ayudaba a hacer, trajo canciones, tenía canciones. Para el disco Thriller, Temperton es fundamental. Claro. Pero para este hay muchas canciones de Michael, ¿no? Uh-huh. Y hay un cover. Ya estaba coqueteando con Paul McCartney, porque el lado B trae un tema que está en el disco London Town.
0: ¿Querés que lo ponga?
2: Si querés ponerlo, dale, es Girlfriend, que es una canción de Paul McCartney del disco de Wings, London Town.
1: Claro, que después vendría la colaboración famosa de Evan Evangel.
2: ¿Cómo?
1: Ebony and Ebony. Después vendría, claro, sí, esa.
2: Sí.
1: Bárbara.
0: Mira,
2: es un tema de Paul McCartney.
0: Y es
2: conocido el tema,
0: pero es calecitero McCartney. Sí.
2: La parte más suave, digamos, de Wings,
0: claro,
2: ¿no? Porque es el disco London Town que salió en el 78, un año antes que este disco.
0: Uh-huh.
2: Sí, y a él se le ocurrió esa canción, le gustaba esa canción, que no es un single ni nada, simplemente le gustó. Y...
1: un disquito para poner en un asalto esto.
2: Voy a grabar.
0: Tal eso, cual.
2: Claro. Me llama la atención esas declaraciones raras de Quincy Jones sobre Paul McCartney. Sí. Cuando en el primer
0: disco. Ya le saltó ojo.
2: No, agarra. Porque dijo algo de Paul McCartney, que no lo voy a reproducir acá, pero bueno. Que haya aceptado una canción de Paul McCartney en un disco que le produce a Michael Jackson.
1: Poderoso caballero es Don Dinero.
0: Tal cual. Bueno, Negro, no vamos a cerrar con ninguna de estas producciones, sino con algo que hizo Quincy en el 88, adelantándose a su época, porque si algo también tuvo Quincy fue adelantarse un toque al resto.
1: Claro.
0: Y imponer un estilo, ¿no? ¿Qué te trajiste?
1: Yo traje el disco Back on the Block. Uh-huh. Back on the Block, que ganó 7 premios Grammy, a todo, a los arreglos, es fantástico este disco. Y además reúne una cantidad inusitada de vocalistas.
0: Sí, sí, sí.
1: Inusitada. Sí. En vivo, uh-huh, y algunas cosas grabadas que rescató, sampleadas.
0: Uh-huh. Sí.
1: Este es un discazo fantástico. Back on the Block es fantástico. Yo elegí el tema que da nombre a este álbum.
0: De vuelta al barrio, Back on the Block.
1: De vuelta al barrio.
0: Está desde Ella Fitzgerald a Ice-T, ¿no?
1: Sí, exactamente.
0: Todo el arco.
1: Todo el arco. Acá estoy, y eso es, me pareció que era lindo para despedir formato físico, uh-huh, y subirse a la nueva caravana.
0: Así será, muy bien. En instantes comienza la nueva caravana, el gran programa de jazz de la Patagonia aquí.
2: Es el puente, ¿no?
0: El puente, uh-huh, el pase. Y con ustedes Quincy Jones capitaneando este hermoso Back on the Block. Ya llega el Negro, no se corran de sintonía. Nos vemos la semana que viene. Peucayal, está todo pago.

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1: Listo ya. 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
1: 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Es la hora 14, 13 minutos.
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0: Es la hora 14:35 minutos.
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0: Es la hora 15:04.
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0: Es la hora 15:31 minutos.
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0: Es la hora 16:03.
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0: Es la hora 16:31.
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1: Es la hora 17:34.
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1: Es la hora 18:34 minutos.
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1: Es la hora 20:31.
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